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0: Es un gusto, como siempre, saludarles a través de HP, la más prendida, a esta hora, 6:03 p.m. con 3 minutos, desde la capital tamaulipeca, 13 Juárez, Gaspar de la Garza Sur, número 170, en la mera esquina del 13 Juárez, compa. El teléfono ya está sonando, así me gusta. Buscando charamoscan. Raza, como siempre, con alegría, con entusiasmo, es un gusto saludarle a través de la 97.5 en la frecuencia modulada. Cuando digo 97.5, me acuerdo de Roberto Aguilar Grimaldo, mi compi, y de Memo Guerrero y de Beto de la Garza, ¿verdad? Grandes camaradas.
1: No empuje, compadre.
0: Por cierto, Aniceto. ¿Ya está listo? Agradeciendo al tremendo Rubén García Niño, el tremendo tacón cubano. Yo le acompaño hasta las 7 y de 7 a 8 en este espacio, así que no le cambie. Y por cierto, mañana no vengo a HP, ¿eh? Mañana no vengo, mañana vamos a cubrir otra cabina, así que mañana no venimos para que no esté con el pendiente ya. Y así que aquí comenzamos.

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1: Que le echen polvo, que le echen agua. ¿Cómo va? ¿Cómo va? ¡Ah! Son las 18 horas, 6 de la tarde, 7 minutos, dice para el hijo de Vidal Ruiz, Juanito Ruiz, compadre, saludos, que va con rumbo a Güemes, que le preparen unos agüitas de toro, ¿verdad? Ok, y nada, compadre, que llegando están a tu peinada, como el Chompiras, para que te alivianes, dice, y a don Juanito Moreno, que lo acompaña, puro fraccionamiento Luis Quintero. Al niño Tadeo Arael, cumpleaños mañana, 5 añitos, ¿verdad? Vamos a mandarle mañanita de una vez por todas.

0: Tadeo Arael, mañana si Dios quiere cumple 5 añitos de vida, muchas felicidades. Gracias, saludos a la gente acá en la colonia Campestre La Luz, y siempre lo escuchamos, Coronado, muchas gracias. A la racilla en la colonia Campestre La Luz. El flaquito el Martín Torres Junior, y a su papá Martín Torres. Acá andamos en Miquihuana. Ah, bárbaros, ¿qué andan haciendo allá, mijo? ¿Eh? Allá están completos. ¿Eh? HP, buena tarde.
1: El hospital civil, que bien honesta la muchacha, no sé ni cómo se llama, pero entregó un celular.
0: Eso, como debe ser, mijo, pues así debe ser.
1: Pero un Didi se fue con un celular.
0: Me lleva, chanfle. ¿A la guardia del hospital, a la guardia del hospital civil?
1: A la guardia del hospital civil.
0: Ah, ok. ¿Cómo se llama?
1: No sé, no le pregunté.
0: Ah, ok.
1: Pero sí dijo, si es que usted conoce a la persona esa, dije, sí, oiga, yo conozco al muchacho. Dijo, no, pues dígale que aquí la guardia del hospital civil, aquí está su celular.
0: ¿Quién le pegó a mi perro?
1: Todavía hay gente, qué bonito se siente, le dije a la muchacha.
0: No, pues claro, imagínate perder un celular, imagínate en mi caso, un ejemplo. Perder un celular, donde traes clientes de una cosa y de otra, donde traes a tantas gentes, y pues yo siempre he dicho, las personas que nos dedicamos a negocio, a comercio, lo que sea, el celular, haz de cuenta que es ¿esa es tu empresa?
1: Sí.
0: Y piérdelo, y santo Batman.
1: Ah, pero
0: bueno. No, pues qué bueno, mijo, me da mucho gusto.
1: Ahora,
0: mijo, Rodolfo Infante dice a la guardia del hospital civil que entregó un celular. Qué bueno, oiga, qué bueno. Eso deberíamos de decirle a todos los niños en casa, ¿verdad? Mira, mijo, si tú te encuentras un celular, no es tuyo, papá, regrésalo. Así como unas llaves, repórtalas. Así como papeles importantes, actas de nacimiento y cuánta cosa. Oye, que te encontraste una visa. O hay raza que de repente está esperando encontrarse una visa o algo para decir, ¿sabes qué? Nomás espero que me hablen para ver cuánto me dan. No, oiga, no. La recompensa siempre viene del cielo. Bueno. Fuera del aire, ese es el huesito, no le gusta, hasta eso no le gusta salir al aire. Te vas a resfriar, hijo, ¿eh? Te va a pegar el sereno de la mañana. Hola. Bueno, son las 6:11 p.m, seguimos bailando. O sea, ¿a eso los traje, mis niños? ¿A eso los traje? Nada de estar sentados. Oye, que llegas al baile y que la muchacha sentada y la mamá por un lado, y nomás viendo, y van a invitar a la muchacha. ¿Bailamos, joven? Y la mamá le echa los ojos al chavo de arriba abajo. No, mija, esto no te conviene. No, mija, con esto no bailes. Ay, juez, mecha. A usted nunca vivió eso, oiga, en el rancho. Que de repente estabas ahí, te ibas con la muchacha, con la mamá, ¿verdad? La mamá por un lado. Y llegaba un muchacho a invitarla. Aquel chavo se ve de sombrero y botas picudas y botas nuevas y cinto piteado y cuánta cosa. Y llegaba con la muchacha. ¿Bailamos, joven? Y la mamá le daba el codazo a la chiquilla. Ahora sí, mija, ahora sí, metas a bailar. ¿Eh? ¡Ah, raza! Y como dijo Kiko el cachetón, ¡qué cosa, no, chavo! Bueno, vámonos, recio, compa. ¡Hola, huesitos! Te vas a desbaratar, mijo.

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2: Ahorita que avanzamos las 6:10 y casi 16 minutos. Oiga, por cierto, la reflexión de mañana se la voy a pasar hoy, porque mañana no vengo a cabina. Me voy allá al grupo Radio Fórmula. Fórmula Noticias, a cubrir a una compañera, así que bueno, mañana no estoy de 6 a 8, pero le voy a pasar la reflexión ahorita, de rato, a las 7:45. Ok. Allá por el 28 al Dama, la changuita, de parte del Huesitos, que andaban desbaratándose con esa rola, andan bien tendidos. Ahora, ¿qué dice? Arrasa, Martín Torres. Y a Martín Torres Junior, el tremendo flaco, le mandamos un saludito, que andan allá por Miquihuana. Ahí andan por Miquihuana. Dice que andan, ¿qué andan haciendo, compadre? Dice que andan bajando una transmisión. La habían subido, compadre, para que la bajan, va. Se la cura mi compi. A ver, dice, mándame saludos para, porfa, para a todos los guardias, a los todos los guardias de allá del Seguro Social, a mi compadre, bueno, a mi compadre Pérez, mi compadre, mi compadrito La Chocha, mi compadrito Pérez, son Diana, mi compadre, tengo mucho rato que no lo veo, mi compadre, ¿eh? Le mandamos un saludito, compadre. Mi compadre Pérez, La Chochita, el saludín. 834-318-2402, teléfono en cabina, márcame si no te va a pegar la tos. Así que 834-352-0830, mensajitos de WhatsApp, ahí puedes enviarme mensajes de WhatsApp. Ok, Maguey, vámonos recio, porque ahorita voy a checar unos mensajes. Ah, creo que llegó un mensajito. Martita Yepes, Martita, ¿dónde anda, Martita? Dice Marinita Valladares, buenas tardes, saludos y bendiciones, siempre escuchamos HP. Ok, oye, mi amiga Margarita Romero Antiveros, también, y a sus compañeras de chamba ya por el 11 Abasolo, siempre en la sintonía de HP, gracias.

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1: Hermanos Quintana con ese buen popurrí de polcas. ¿Dónde está mi compadre Guillermo Maldonado? Compadrito, saludos a mi padre Abraham Maldonado, que te escucha en la colonia Vicente Guerrero, de parte de su hijo, mi compadrito Guillermo Maldonado. Mi Guillermo, ¿cómo estás? Saludos. René Juárez, saludos, mi compa, gracias. Aquí pasando por la capital tamaulipeca, vamos hasta Ciudad Juárez, Chihuahua. Mi compadre René Juárez, un saludo para toda la racilla, especialmente dice a mi esposa y a mis hijos hasta la ciudad Mante, mi esposa Marta Sánchez, y para Tadeo y para Jonathan Juárez, el saludo cordial de parte de mi compadre René Juárez. Gusto saludarte, compadrito. Oye, por cierto, allá por el Cerro Carrera está mi compadre, el tremendo Pololo, el tremendo Pololo. Allá está la Chivita y está mi compadre Jonathan. Allá por el Cerro Carrera, siempre escuchan HP. Y ahí por el Cerro Allende, a esa altura tentativamente, los hermanos Ramos, los primos y los hermanos Ramos, un saludo cordial que siempre, siempre que pasa por ahí les aviento un claxon, me da cuic, cuic. Y ahí por el doble ceros Allende, hasta mi compadre Beto, que también, Beto Ramos, que también siempre escucha HP, un saludo cordial. 6:25 PM. Tic, tic, tic, tic, tic, tic, tic, tic, tic, tic, tic, tic. Les recuerdo que la reflexión se la voy a pasar hoy, porque mañana no vengo.

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1: Órale pues, ahí quedó esa buena rolita. Ahí Sergio Prado y sus federales, es el Taringue compone. Ándale, Mari Carriedo.

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10: Hola, hola, hola, hola. Ya a las 6:32 me manda un audio Lupita López, nomás imagínese. Hoy nomás, con todo el gallo ronco. ¿Qué tal Lupita López? ¿Qué tal Lupita López? Y luego me dice...
11: Tomándome un cafecito bien caliente justo con esta calor.
10: ¿Qué tal? Se está aventando un cafecito Lupita con una piezota de pan. ¡Ah, oh, qué rico Lupita! Mi Lupis López allá en la colonia Pedro Sosa. ¿Dónde se baila y se goza? Vámonos con otra rolita. Dice, mándame el gusto. Del gusto menos del gusto. Y del gusto la alegría. A toda la racita de la ampliación Linda Vista de parte de Porfirio. Están pidiendo un tema, ahorita vamos a complacerles. 834-31-824-02. Es tuyo, márcalo.

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1: Del gusto me nace el gusto y del gusto la alegría. Teque, teque, teque, teque, teque, teque, teque, teque. Lalo Conde, salud para Vianey, a la Chirriaca, a la Cocuya y a Victoria y para Noé Saldívar. De parte de Dani Álvarez, allá en Jiménez, que mi compadre anda buscando pareja. Ah, todavía no le cae el 20, mi compadre. Ya merito, mijo, ya merito, ya merito. Ya merito.

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1: Hoy nomás, ¿qué le parece ese guapanguito del borrego de Carlos y José? Piri, piriri, piri, piriri, piri, piriri, piriri, piriri. Nombre, anda mi compadre. Anda mi compadre Hugo Quiñones, ¿verdad? Mi compadre Hugo Quiñones, allá en Arbolada, anda vuelta y vuelta alrededor de la casa. Mi compi, brinque y brinque con Luis, con el compadrito La Bestia, con Eric y con Peter. Andan brinque y brinque, bien contentotes. Ahora, compadre. Y se manda un saludo para Lalo Conde, para la Chirriaca y la Cocuya, para Vianey, para Victoria y para Noé. De parte del compadrito Dani Álvarez, allá en Jiménez. Y que hoy les fue muy bien en la venta, ¿verdad? Órale, compadre. Antes me hablas tú. Dice, no me coronado y sí me fue bien. A ver, pero. Ahora, ahora, ahora. Ok, vámonos con otra rolita. Otra rolita. Y esto que suene, que suena bonito, compa. Dice, que dice. Échale. Ah, espera, espera, espera, espera, espera. Quieta, quieta, quieta, quieta. Cumbia, esta no es. Esta no es. Esta sí es.

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1: Ahora, 6:47, Chaparrito Torres, a su abuelita de Teocaltiche, ¿verdad? Dice, no, hombre, aquí me tienen con el abanico puesto, coronado, ¿eh? Está fresquecito mi compadre, ¿verdad? Está recién bañado mi compadre. ¿Te va a pegar resfriado, mijo? ¿Te vas a resfriar, Chaparrito? ¡Ah, que mi Chaparrito Torres! Pura guasa con el chaparro, ese mi chaparro. Saludos para Grisel Lara. Dice, saludos para José Lara de la Colonia Tamatán. Dile que invite al café, compadre. Ándale tú, José Lara, que invites al café, mijo. Dice Grisel Lara, que invites al café. Y aprovechando un panecito de una vez, pues, ¿qué? De una vez, pues, ya estando. Un cafezazo y un panecito coronado a esta hora. Hay raza que dice que de repente no le cae el café cuando hace mucha calor, pero déjeme decirle que cuando usted toma café así caliente, sudas fresco, tan rico, diga, no, me calla boca. Y luego con una pieza de pan de esos cuadraditos que parecen pastelito, no, ¿qué andas haciendo? Ay, ay, ay, no merendé, aplácate, coronado, no merendé, mejor aplácate, mijo. ¡Plácate, plácate! Dijo mi prima, plácate, plácate. Bueno, bueno. A ver, ¿qué hay por acá? Mensajes de WhatsApp. Dice, me gusta mucho esa rolita del gusto, pero me hubiera encantado más con los nacionales. Sí, yo sé que sí. Del gusto menos del gusto y del gusto la alegría. Mi compadre Porfirio, ¿verdad? Que le gusta más, ahí en la ampliación Linda Vista, le gusta más ese guapangazo con los nacionales de Linares. Dice, se avienta más perrón con los nacionales, corona. Sí, yo también digo que sí. Oye, saludo para mi gente de La Moderna, para mi papá, dice Cruz Puente, ahí en La Moderna, y para mis hermanos, ¿cómo no? Para Daniel, a Toño, a Anita y a Rafa, y también para mi buen Dani, Daniel Cruz, el buen Daniel, un saludo muy especial. Toda la familia Puente Narváez, un saludo súper cordial. Familia Cruz Narváez, mejor dicho, un saludo muy especial. No, espérate, es Puente Narváez, Gorna. Ok, un saludo cordial. Vamos a recibir con la siguiente. Llega el cara volteada. Levantando polvadera, compa. Son los tercos.

Ay, qué esa rolita, levantando polvadera, como de verdad mi amiga Martita allá en la Tamatán, ¿verdad? Brinque, brinque, Pedrito Rico, así como que, vieja, échale agua ahí, hombre, échale agua, ya, mucha polvadera, échale agua ahí, perdido, hombre, dale una regadita con la manguera, nada, entre el polvadero, échale aire, dijo este Alejandro, ahorita voy a prender el abanico que se va a ir la polvadera. Hola, hola, hola. Saludos para don Pedrito Rico, el más rico de Tamatán. Don Pedrito Rico, pues es rico, oiga, se apellida Rico. Pues qué más, está próximo a cumplir años el viejón. Ya tiene listo el marrano. ¿Qué tal? Marrano gordo de 150 kilos. Tentativamente, ¿verdad? Órale. ¿Y nada? Está el marrano flaco, flaco, pobre, ingrato. No, no es cierto. Dice, no, Coronado, marrano gordo. Marrano gordo, puro alimento, mijo, puro alimento. ¿Qué tal? No, pues, Pedrico, que le vaya bien con su pachanga, Pedrito. Bueno, fuera del aire, espérame. Oye, mi compadre Cacharpas, dice, oye, Coronado, escucho como que de repente entonas bien, ¿no te echas un mano a mano conmigo? Me dice el Cacharpas. ¡Ah, bárbaro! Ahora, ahora. Pues sí, si quieres, mijo. Ahí en Horacio Terán, el tremendo Cacharpas, ¿verdad? Dice, oye, Coronado, escucho como que entonas más o menos, Coronado. Te reto mano a mano. ¡Cálmese, cálmese, Cacharpas! ¿Eh? ¡Ah, raza! Bueno, ya son las 6:53. ¡Avanzamos! Déjame atender una llamadita fuera del aire.

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1: Andrés, 6:57 con esta rolita voy a cerrar de punto y talón para mi compadre Adolfo Peña en el 7 Bravo. Mientras tanto voy a estudiar un poquito la reflexión de esta tarde noche, así que no le cambie. Recuerde, reflexión, mañana no voy a venir a cabina de HP, me paso acá a lo que es la cabina de Grupo Fórmula, así que como mañana no vengo aquí a cabina de HP, pues hoy vamos a recuperar la reflexión de mañana. Así que de ratito se la voy a pasar, 7:45 de la tarde noche. Por lo pronto cerramos con esto.

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3: El cepillo dental eléctrico puede ser un aliado para tu higiene bucal. Por eso, el Laboratorio Nacional de Protección al Consumidor analizó 10 modelos distintos. Quédate y conoce el estudio de calidad.
4: ¿Estás pensando en vivir en pareja? Antes de tomar la decisión, es importante generar acuerdos. 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
3: El cepillo dental eléctrico es un dispositivo diseñado para realizar movimientos automáticos, rotatorios, oscilantes o sónicos que facilitan la eliminación de los residuos alimenticios y placa bacteriana. Cumple la misma función que un cepillo manual, pero su asistencia mecánica facilita el proceso de cepillado. Su uso constante ayuda a prevenir enfermedades como caries, sensibilidad dental, halitosis, entre otras. Sin embargo, su eficacia también depende de una técnica correcta y del tiempo de cepillado.
4: Están compuestas por un mango que contiene el motor, la batería y los controles de funcionamiento, así como un cabezal con cerdas perpendiculares que facilita la limpieza de zonas de difícil acceso. Algunos modelos cuentan con sensores, temporizadores e indicadores luminosos. Existen distintos tipos de cabezal. Los rotatorios, de forma redonda, giran sobre su propio eje y suelen recomendarse a quienes usan un cepillo eléctrico por primera vez. Los sónicos funcionan mediante vibraciones de alta frecuencia y son adecuados para personas con encías sensibles, implantes y ortodoncia. También existen cabezales infantiles, de menor tamaño y con cerdas más suaves.
3: En cuanto a su alimentación, algunos modelos cuentan con batería recargable integrada, mientras que otros funcionan con pilas intercambiables tipo AA. Ante la amplia oferta disponible en el mercado, el Laboratorio Nacional de Protección al Consumidor analizó 10 cepillos dentales eléctricos, 4 para niñas y niños y 6 para personas adultas. El estudio verificó que la información comercial fuera correcta y que los productos incluyeran instructivo y garantía en español. También se revisaron los acabados, el desgaste de las cerdas tras un uso simulado de 3 meses, la duración de la batería, la retención del cabezal y la temperatura alcanzada durante su uso.
4: ¿Cuáles fueron los resultados? Todos los modelos evaluados presentaron un funcionamiento seguro, ya que sus niveles de calentamiento se encuentran dentro de los límites permitidos, además de calificar excelente en la prueba de acabados. Los modelos que mostraron una excelente retención del cabezal fueron 2 de la marca Oral-B para adultos y 2 modelos infantiles, Oral-B Disney Pixar Cars y Philips Colgate.
3: Los cepillos con menor número de ciclos de cepillado fueron 2 modelos de Oral-B, uno infantil de Marvel Spider-Man y otro para adultos. Sin embargo, ambos cuentan con sistemas de carga rápida. Estos 5 modelos sobresalieron por los ciclos de cepillados que ofrecen con una carga de batería. Los modelos que calificaron excelente en la prueba para medir si sus cerdas se desprenden fueron 2 de la marca Oral-B y 3 de Philips Colgate.
4: Para aprovechar mejor tu cepillo dental eléctrico, toma en cuenta estas recomendaciones. Consulta con tu dentista el tipo de cerdas más adecuado para tu salud bucal. Cambia el cabezal cada 3 meses o antes si notas desgaste, deformación o tuviste alguna enfermedad respiratoria. Enjuaga y seca tu cepillo después de usarlo para evitar que se formen microorganismos que puedan afectar tu salud bucal. Lávate los dientes después de cada comida y sigue una técnica de cepillado adecuada para evitar los residuos.
3: Antes de comprar un cepillo dental eléctrico, considera lo siguiente. Adquiérelos en establecimientos formales. Esto garantiza que el producto haya tenido un manejo higiénico para su venta al público. Considera el costo de los cepillos eléctricos, así como de sus cabezales de repuesto. Compra un paquete de cabezales de repuesto y cámbialo cada 3 meses o antes. Revisa sus características y asegúrate que el cepillo que vayas a adquirir se adecúe a tus necesidades específicas.
4: No olvides que los cepillos dentales eléctricos no deben tirarse a la basura común, sino desecharse por partes. El cabezal debe tirarse en la basura inorgánica no reciclable y el cuerpo del cepillo llevarse a un centro de acopio de residuos eléctricos.
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5: Revista del consumidor.
4: Si tienes pensado vivir en pareja, toma en cuenta que hacerlo también implica coordinar metas y tomar decisiones económicas en conjunto. Antes de contratar cualquier servicio o asumir un compromiso financiero, es fundamental hablar con honestidad sobre la situación personal de cada uno. Realizar un análisis financiero previo ayuda a evitar confusiones, malos entendidos y conflictos a futuro.
3: Algunas preguntas que pueden ayudarte a evaluar tu situación individual son: ¿cuál es mi ingreso mensual? ¿Qué deudas tengo que liquidar? ¿Cuáles son mis gastos fijos como rentas, servicios o suscripciones? ¿Qué metas personales no estoy dispuesto o dispuesta a negociar? Una vez que reflexiones y tengas claras tus respuestas, es momento de conversar con tu pareja y alinear expectativas. Estas preguntas pueden ayudarles a generar acuerdos de forma responsable y consciente. ¿Qué gastos compartiremos a partir de ahora? ¿Qué metas queremos lograr juntos? ¿Como comprar una casa, un coche, viajar o crear un fondo de ahorro? ¿Cómo vamos a dividir los gastos? ¿Qué compras requieren aviso o acuerdo previo?
4: Establecer acuerdos claros previene conflictos y evita la llamada infidelidad financiera, que ocurre cuando alguien oculta deudas, gasta sin avisar o utiliza recursos comunes sin consultarlo. En muchos casos, esto sucede por miedo, vergüenza o falta de comunicación, pero con el tiempo el silencio debilita la confianza y puede generar malentendidos.
3: Existen diversas herramientas financieras que pueden facilitar la vida en común. Pero antes de elegir cualquiera, es importante hacer una pausa y preguntarse con sinceridad si ambos desean participar y bajo qué condiciones. Por ejemplo, en el caso de las cuentas de ahorro mancomunadas, antes de contratarlas conviene preguntarse: ¿tenemos metas claras y compartidas? ¿Ambos podemos aportar de forma constante? Si la respuesta es sí, estas cuentas pueden ser útiles para proyectos conjuntos como vacaciones, fondos de emergencia o gastos del hogar.
4: Existen dos modalidades: la cuenta mancomunada, en la que ambos deben autorizar cada movimiento, y la solidaria, en la que cualquiera puede disponer de dinero con mayor libertad. Elijan la que mejor se ajuste a sus necesidades y lleven un registro claro de cuánto aporta cada quien y en qué se utiliza el dinero.
3: Otra opción es el crédito hipotecario mancomunado, que puede permitirles acceder a un monto mayor para construir patrimonio. Sin embargo, es indispensable evaluar si cuentan con ingresos estables y suficientes a largo plazo, así como revisar cuidadosamente tasas de interés, seguros obligatorios, plazos, penalizaciones y cláusulas de rescisión.
4: En el caso de las tarjetas de crédito con responsabilidad compartida, pueden facilitar la administración de los gastos del hogar, pero es importante recordar que el titular de la cuenta es el único responsable legal del pago total ante la institución financiera. Si están considerando contratar un seguro de vida o de gastos médicos mayores, definan quién será el beneficiario y cómo se pagará.
3: Para dar seguimiento a sus compromisos, es recomendable fijar metas en común a corto plazo. Elaboren un plan sencillo donde se establezca cuánto aporta cada persona y con qué objetivo. Tener objetivos compartidos y un plan de acción claro no solo mejora las finanzas, también fortalece el vínculo en pareja.
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3: Samay, samay, samasikuna, samanduri, kichaguayca, kayaguanta, kasaraguayca, kayakama, guandey. Buena, buena, buena, mi huitoto. 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

0: 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Atención, señor La Mauricio, señor La Mauricio. 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Señora Aurora, señora Aurora, tu hermana Francia, ella está muy enferma, muy enferma. Le duele mucho la rodilla y los tobillos y la cintura. Ella no tiene enfermedad natural. A la hermana de Busté, atenciona, atenciona. A ella le pusieron una brujería. Le pusieron un hechizo muy fuerte, mucho fuerte. Y por ese hechizo ya casi no puede caminar. Ya no puede sentar, ni parar, ni hacer nadita a casa. Porque está muy enferma, está muy enferma. Yo te voy a decir, tener que venir rapidita, rapidita, rapidita aquí a casita de Ciudad La Victoria, traerme la orina en un frasquito blanco transparente. Traeme la orina, la primer orina de la mañanita, porque yo estoy viendo que ella necesita curación. Yo estoy viendo que ella necesita ayuda urgentemente, güitota. Que Diosito te bendiga. Que Diosito te ayude, que Diosito te proteja. Te espero acá, Ciudad Linda. A la señora Doña Nuri, tráigame la orina suya y la de tu esposo. Doña Nuris, usted no se ha podido embarazar porque la exmujer de tu esposo, el señor La Orlando, ¡uy, chamanduy! Esa mujer le mandó a preparar trabajo a esposo tuyo. Y como le mandó a preparar trabajo a esposo tuyo, ¡anda, casita Guandey! Él no puede embarazarte. Usted no puede tener niño. Si usted viene, yo ayudarte para que tenga guitoto, para que tenga guitota. Sí, señor, que Dios te bendiga, que Dios te ayude. Vamos con la testimonia, vamos con la testimonia.
1: Mi nombre es Karina. Yo me he curado gracias al hermano. Yo estaba enferma de cáncer desde hace 9 años. Recibí muchas quimioterapias, me daban mucho medicamento. El doctor me había dicho que pues ya yo ya estaba desahuciada, ya no había manera de salvarme. Él me ayudó. Él me dijo qué hacer. Él me dijo, hija, no te preocupes. Yo el día de hoy les puedo compartir que me he curado de cáncer, que después de tantos meses de quimioterapia, de medicina, después de tantos meses de estar con esa enfermedad, me encuentro llena de vida, llena de salud. Por eso es que les pido, les ruego que crean, Él es capaz de curar. Este es un testimonio que les dejo. porque gracias a él, el día de hoy, yo me encuentro viva. Gracias por todo lo que ha hecho por mí, por llenarme de salud, por tener esta dicha de seguir viva. Gracias a usted.
0: ¡Ay, Tamanduy! ¡Uy, uy! 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Vamos con otra testimonia más.
2: En este mensaje, de todo corazón, quiero agradecerle el haberme ayudado por medio de sus oraciones a encontrar el motivo por el cual me sentía sin energía, sin ilusiones, agotada al iniciar mi día a día. El desempeño en mi trabajo era algo caótico y me cansaba mucho. A veces tenía el deseo de irme de ahí y desaparecer por completo del planeta. En verdad, mi madre estaba ya muy asustada por mi estado de ánimo. Hoy entiendo que existe la maldad y que una compañera de trabajo quería verme fuera de ese negocio. Y es por eso que me había hecho un maleficio por envidia. Hoy en día me siento muy feliz y muy bendecida. Muchas gracias.
0: Ay, cómo se siente de requete bonito que la gente linda da la testimonia. Mucha atención a la señora Carmen. Amiga doña Carmen, tráeme a la tía de usted. Ella tiene muy mala suerte. Ella está muy enfermita porque la salud, los pulmones, el pecho, ya no poder respirar bien y no poder dormir. Ella no está bien. 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Que estar enterrado en panteón. Que le están haciendo trabajo negro y con trabajo negro están dañando mujer, están cavando salud y la están llevando tumba. 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
4: Seguro que sí, la 97. Seguro que sí, la 97.5. Espérame, Irineo, espérame, oye, no me da chance ya nada, oye. Pura música y música y música nomás, hombre. Ya no me da chance de echarme aquí mi show. ¿Cuál show? Bueno, 8:37, síganos llamando. 834-318-2402. 834-318-2402. El teléfono sigue a su disposición para que se reporte. Le recuerdo que tenemos también el WhatsApp.

0: Con dinero. Dice por acá, saluditos, dice Willy, te escuchamos aquí en Loma Alta. Saludos para toda mi raza por allá de Loma Alta. ¿Cómo les va? Buenas noches. Bueno, bueno, HP.
1: Sí, buenas noches.
0: Sí, buenas noches.
1: Willy, soy un fiel seguidor de tu programa.
0: Muchas gracias, muchas gracias.
1: Escucha.
0: Muchas gracias.
1: Te quiero todos los días.
0: No te lo pierdes, muchas gracias, no, compadre.
1: Aquí estoy echándome unas enchiladas potosinas.
0: ¿A poco?
1: Salsita.
0: Uf.
1: Y un agua de jugo de naranja con bastante hielo.
0: Ajá, no, compadre, qué chulada. Qué bárbaro. ¿Dónde me escuchas, compadre?
1: Mira, aquí en el Infonavida Adelitas, que es de Velázquez.
0: Infonavida Adelitas, ok.
1: Sí. Las Adelitas, Fidel Velázquez.
0: Ajá, Fidel Velázquez, ok.
1: Pero quiero que me complaces con una canción que se llama Sangre de Indio.
0: Ah, sí, claro.
1: Para recordar, ¿sabes qué? Para recordar mi infancia.
0: Para recordar tu infancia,
1: compadre. Mi infancia en mi rancho, que soy nativo de Estación Cerámica, Tamaulipas.
0: ¿Estación Cerámica?
1: Así es.
0: De allá es el viejo loco, compadre. Me hace que lo conoces. Se me hace que estuvieron juntos en la primaria o algo.
1: Ah, pues no.
0: Sí,
1: es. Era el sembrador, el papá.
0: Ah,
1: el padre descanse.
0: Qué chulada, compadrito. Pues ahorita te la busco la canción y te la vamos a mandar con mucho gusto.
1: Muchas gracias. Buenas noches.
0: Me dices que te llamas. ¿Cómo te llamas, compadre?
1: Amador Gutiérrez.
0: Un Amador Gutiérrez.
1: Estación Cerámica.
0: Bueno, pues te voy a saludar, compadrito, con mucho gusto y te busco la rolita.
1: Ándale, gracias.
0: Sí. Dios lo bendiga, compadre. Dios lo bendiga. Dios lo bendiga. Ahí les saludamos, ¿verdad? Excelente. Bueno, para ustedes allá, mis amigos allá en Infonavida Adelitas, allá para don Amador Gutiérrez, quiere un tema para acordarse de sus tiempos cuando andaba por allá en el rancho, de por allá de Estación Cerámica, donde dejó el ombligo. Hasta allá les saludamos, bonitos recuerdos le trae ese tema, ahorita lo vamos a mandar. Antes, los Cardenales de Nuevo León.

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1: Ándele, bueno, ahí escuchamos a los Cardenales de Nuevo León. Bueno, son ya 8:43. Tengo por acá algunos saludos pendientes. Dice Willy, mándale saludos para el señor Melitón Cervantes y para la señora Irene Ibarra, que el próximo 10 de mayo estarán festejando 62 años de vida matrimonial. De parte de su hermano, Olivia. Cervantes, saludos Willy, nombre de ustedes también, gracias por acompañarnos, el saludo, con mucho respeto para ustedes, 62 años de vida matrimonial, se dice fácil, oiga, pero es una vida, ¿verdad? 62 años, lo mejor de lo mejor, y que sigan conservando ese matrimonio tan bonito que tienen. HP, bueno, buenas noches.
2: Hola Willy, aquí Cacharpas, reportándose Willy.
1: ¿Qué pasó, Cacharpas? ¿Cómo estás?
2: Hombre, tengo como 5 o 6 días que no hablaba con bola porque estaba apuntando 31 primero y luego 8:34.
1: Ándale, no, hombre, ya te contactaste, aquí estamos.
2: Ay, quiero una cantidad para Cacharpas, hombre, una de renacimiento.
1: Bueno, ahorita la mandamos.
2: Está pensionando y la quiero escuchar.
1: Sí, va para allá, compadrito.
2: Me tengo comiendo unos taquitos.
1: ¡Uf! De unos taquitos de bistec o qué, o de frijolitos o de qué, de huevito.
2: ¿De
1: qué, perdón?
2: De queso con tripita.
1: Ah, de quesito con tripita. Bueno, buen provecho, compadrito, Dios te bendiga. Órale, ahorita la buscamos, compadre Cacharpas.
2: Gracias.
1: Ándale, saludos para ti, para mi compadrito Cacharpas. Ahí le saludamos. Bueno, Carlos y José, y este tema Sangre de Indio, dedicada muy especialmente para don Amador Gutiérrez, allá en Infonavit Adelitas, para toda su gente allá en estación.

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1: ¡Qué bárbaro! Sangre de indio allá para la raza de Infonavit, Adelitas. Vámonos al corte comercial de las 20:45 porque son muy importantes los patrocinadores.

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7: Ánimo, estamos de vuelta, de regreso. Dice por acá Willy, bendiciones. Soy tu amiga Sarita, acá en el Olmo de Güemes, Sarita Martínez. Hasta allá le saludamos. ¿Cómo te va, Sarita? Un saludo muy especial para usted, con mucho respeto. Allá para mi amiga Sarita Martínez, allá escuchando en el Ejido El Olmo, municipio de Güemes. Hasta allá le saludamos. Qué bueno, Sarita Martínez, que nos estés oyendo. Dice por acá también, Willy, échame saluditos, por favor. La que sigue, dedícamela. Ya dijo. ¿Quién habla? ¿Quién es? A ver. Bueno, saludos para ustedes. No dice de parte de quién, pero sí el saludo especial. Dice, saludos, Willy. Dice, licenciado, ya cambiaste de equipo. Saludos, mi Willy. Saludos. Una rola, por favor. Manda saludos para el licenciado Oscar Hernández. Para Paulín, para David Reina y para el Inge Paco Hinojosa y para el profe Froilán Cruz, de parte de Pepe Alemán. Dedícale una rola. Órale, ahorita le dedicamos una rolita. Seguro que sí. Ahorita se la dedicamos allá para el profe Pepe Alemán. Le mandamos el saludo, profe Pepe. ¿Cómo le va, hombre?
8: Saludos,
7: viejo. Aquí andamos, vamos manejando, vamos por la nacional. Mándanos luego a
8: la galleneta,
7: aquí estamos
8: escuchando la galleneta. Ya está,
7: va bien
8: por redonda la galleneta, pero aquí va. Saludos, viejo. Saludos.
9: Para mi compadre
7: Mico y también para la galleneta, le mandamos el saludo. HP, bueno.
9: Buenas noches, Willy.
7: Sí, buenas noches. Sí, bueno.
9: Que me complazca con algo de Sergio Prado.
7: ¿Algo de Sergio Prado? Sí, claro.
9: Sergio Prado.
7: Sí, claro. Ahorita la mandamos.
9: Algo tipo guapango, porque no sé, hoy uno de aquí el 5 de mayo, como día aniversario.
7: Ah, sí.
9: Y que me voy por todo el relés y que topo con el manojo de Chile.
7: Ah, manojo de Chile.
9: Hijo de su nombre.
7: Fíjate, pues lo bueno que fue el manojo de Chile y no fue el panal de avispas, compadre.
9: No, sí, lo bueno, lo que digo yo.
7: Digo, fue lo bueno, como quiera, pues el chile.
9: Sí, como quiera. como aquí estaba desde la casa oyendo el baile del Ejido 5 de mayo. Y soy que me voy por todo el relés.
7: Sí, pero acuérdate de algo, compadrito. Si es en el día, no hay problema. Si es en la noche, como quiera una buena somereada, porque en la noche, como quiera, de abajo al relés, acuérdate que siempre había que somerearnos.
9: Pero en la noche, Willy.
7: ¿Verdad que sí? Ah, en la noche. No, apenas una somereada, compadre.
9: Hijo de su nombre,
7: dice mi compadre.
9: Y yo creo que el chile ya estaba medio polillado porque me
7: cayeron
9: los ojos.
7: No, olvídate, no, hombre, qué bárbaro, compadre, una comezón que te debe haber agarrado. ¿Verdad?
9: No, hombre, corrí al baño a echarme agua.
7: No,
9: voy a tener algo de Sergio Parado.
7: Bueno, ahorita lo vamos a mandar, compadre.
9: Órale,
7: ya dijo. Ay, para toda mi racita del Ejido 5 de mayo. Ya. Ahora que agarré el puente, anduve por allá por Padilla y ya tenía bastante que no recorría esos ejidos. Oiga, la verdad, pues yo soy orgulloso del municipio de donde soy yo, ¿verdad? De Padilla. Me siento orgulloso de ser de allá. Pasé por Conrado Castillo, pasé por El Tablero, pasé por Campo Amor, por Marta Regómez. Pasé por El Tablero, ya dije. Bueno, por Corpus Christi, pasé por el 5 de mayo, anduve ahí en Padilla. Y pues, oiga, ¿qué más puedo decir yo de mi municipio? Pero, pues no, hombre, qué chulada, ¿verdad? Por toda la carretera, desde Las Conchas hasta allá hasta Padilla. Puro naranjales, oiga, usted va a ver de lado a lado, oiga. Puro cítrico de lado a lado. Una chulada, ¿verdad? No, hombre. Me fui a cenar unos tacos para mí, ¿verdad? Antes de que me digan cosas. Para mí, los mejores tacos son los de mi pueblo, la mera verdad. Los mejores tacos de bistec, los mejores tacos de tripita, los mejores tacos para mí son los de mi pueblo, de allá de Padilla, ¿verdad?
10: Solamente tus besos.
7: Con todo respeto para todos los demás tacos.
10: Con permiso, cariño.
7: Pero una chulada, ¿verdad? Bueno, un saludo para toda mi gente por allá del Ejido 5 de Mayo, municipio de Padilla. Son los Tigres del Norte. Aprendí.

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1: Ánimo, 9 ya con 4 minutos en este ya miércoles, mitad de semana, el ombligo de la semana. Saludos para Meli y también para mí. Si me puedes poner una canción, dedícamela, por favor. Ya me quiero agavinar. Así es, Panchito, ya te agavinaste, más bien, ya te agavinaste, pero como quiera, ahí te saludamos, mi compadre Panchito. Aquí Pancho. Sí, bueno.
2: Willy, buenas noches.
1: Sí, buenas noches.
2: Escuchamos, dicen las niñas que no nos saludó el Willy, Eva María y Raquel.
1: Sí, claro, Eva María y Raquel, claro que sí, saludito para ustedes.
2: Sí. En la colonia Campestre de la Luz. Ya sabe quién, el Tica.
1: Sí, me compare Tica. Sí, excelente, compadrito Tica, el saludo para ustedes.
2: Buenas noches.
1: No. Ahí nos vemos. Primeramente Dios, Tica. Primeramente sí. Dios.
2: Bueno.
1: Ándale, Dios me lo bendiga bastante. Órale. Allá para mi compadre, la tremenda Tica. Para Eva María y Raquel, ahí les saludamos. Allá para mi amiga Linda, un saludo y una canción, por favor, de Memo García y los de Linares. El saludo muy especial para mi amiga. Un saludo muy especial para mi amiga Linda. Quiere que le mandemos algo de Memo García y los de Linares. En esta su gustada sección, rápido te la pongo. En esta gustada sección, oiga, que tenemos, que vamos a dar por... Yo, ya sabe que yo me creo secciones de un día, de un rato para otro, oiga. Yo no las planeo. Aquí no tenemos guión, aquí no trabajamos con guión y que nada de estructura y nada. Aquí todo es improvisado. Y aquí, me acabo de inventar una dinámica, una sección más bien, ¿verdad? Rápido te la pongo. Ahorita me pidieron una de Memo García, oiga, y la puse luego. A ver, tengo llamada. Me van a pedir una canción, no la voy a poder poner luego, porque pues, ya tengo una canción que voy a complacer. A ver, HP, bueno.
3: Hola, buenas noches, Willy.
1: Hola, buenas noches.
3: Soy Esperanza desde La Linda Vista.
1: ¿Cómo está Esperanza de La Linda Vista?
3: Acá te tengo escuchando mi esposo Lalo López y yo.
1: El Lalo López y usted. Ok.
3: Sí, estamos de acuerdo en eso que dices de los tacos de Padilla. Son los mejores.
1: Sí, ¿verdad? Muy ricos, así con su, sí, su quesito y todo. Es un estilo diferente, pero bien.
3: El aguacate, Willy.
1: No puede faltar el aguacatito. Uf.
3: Sí, nosotros ya encontramos un lugar donde venden aquí cerca.
1: Aquí en Victoria, ¿verdad?
3: Sí, de estilo Padilla.
1: Estilo Padilla. Luego me pasa la ubicación, pero fuera del aire, porque no vamos a aventarnos el gol.
3: Sí,
1: un saludazo. Dios me lo bendiga bastante.
3: Igual, güey, ahí estamos. Sí, saludos.
1: Cuídense mucho. Gracias a ustedes. Memo García y los de Linares. Rápido te la pongo.

0: García Jr. y los de Linares.
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2: Arre mi corcel, saludos para Mariano Rodríguez, dice Willy, compadre, bueno, mandan saludos para el compadre Papi, también para Chago Villasana y para Lupe Ábalos y también para Chuy Pérez de parte del Valle Olivares de por acá del Olivo, saludos para ustedes, para Mariano Rodríguez y para el compadre Papi, que están ahí bien contentos escuchando el programa. HP, bueno, bueno.
3: Hola Willy, buenas noches.
2: Sí, buenas noches, buenas noches.
3: ¿Cómo está Willy?
2: No, hombre, pues muy bien, gracias a Dios.
3: Qué bueno.
2: ¿Y usted?
3: Bien, gracias a Dios, aquí agarrando fresco.
2: Agarrando fresco, sí. Sí,
3: pues. Bien bueno ahora.
2: Se puso bueno, sí, se puso bueno el calor. El calor.
3: Sí, el calor, sí.
2: Sí, claro. Sí, sí. Bien. No, hombre, pues aquí estamos, qué bueno que nos esté llamando.
3: Sí, el día que le estaba hablando, pero pues, no estaba la llamada.
2: No, no entraba, pero ya entró.
3: Sí, ya.
2: Que es lo importante. Muy bien.
3: Hay una algo que está poniendo de
2: Memo
3: García, ¿me la
2: pone, por favor? Perdón, ¿cuál? ¿Pero cuál cómo se llama? No quiere. ¿Cuál quiere? Me dijo, quiere una canción, ¿verdad?
3: Es una cumbia o algo así.
2: Híjole, pues una cumbia, es que acabo de poner una de Memo.
3: Sí, escuché.
2: Pues
3: no. No, cualquier otra.
2: Bueno.
3: Así todas están bonitas, ahí estoy escuchando.
2: Todas están bonitas, sí, muchas gracias. No, muchas gracias. Elenita, le mando un saludazo, ¿verdad? Dios me la bendiga, sí. Bastante.
3: Ándale, gracias.
2: Sí, igualmente. Saludos especiales allá para mi amiga Elenita. Híjole, es que no me dijo el nombre de la canción, aparte de que ya había puesto una de Memo García, hombre. Caray, yo qué más quisiera. Dice Willy, una sumeriada apenas, ¿verdad? Vente, Willy, no te quedes. Estamos aquí en puestos, algo de los hermanos Quintana, por favor, de parte de tu amigo, el tremendo Rocco, allá por Ávila Camacho. Bueno, bueno, HP.
4: Los saludos.
2: ¿Para quién?
4: La Raza Tierra Nueva de Chamizal.
2: Raza Tierra Nueva de Chamizal.
4: Tu familia Luna.
2: ¿Familia Luna?
4: Y familia Piña.
2: Y familia Piña también.
4: Y también de San José de las Flores, familia Heredia.
2: Familia Heredia, San José de las Flores.
4: Y de Güemes, por favor.
2: Y de Güemes también, muy bien.
4: Chao,
2: compadrito, chao. El chao. Dice Willy, la familia Hernández Vega, saludos a mi cuñada Juanita Vega Cruz, que me visita desde Monterrey, Nuevo León, de parte de Chalo Hernández. Escuchamos en esta noche acá en Fraccionamiento San Luisito. Ahora leo un saludo muy especial para mis amigos allá en el Fraccionamiento San Luisito. ¿Cómo les va, amigos de San Luisito? ¿Cómo

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1: Dele, seguro que sí, la más prendida, 97.5, doña Juana, ¿verdad? Doña Juana. Ok, dice por acá, buenas noches, Willy, estamos aquí en sintonía, como todos los días. Yo no pude ir al baile del 5 porque amanecí bien cachetón. Pues me equivoqué de casa, compadre. Me equivoqué de casa, dice. Yo pienso que no fue el panal de avispas lo que me llevé en el pecho. Órale, un saludo para mi compadrito, ¿verdad? Mi compadrito Yamil. Ahí le saludamos. Compadrito Yamil, como siempre, pendiente de la HP. Mi compadrito Yamil, ahí le saludamos. Se equivocó de casa, dice mi compadre Yamil. Le pasó lo que a mí la vez pasada. Dice Willy, un saludo para mi amiguita Esperanza Sánchez de parte de Eli. Ok, Eli, saludos para ti, para tu amiguita Esperanza Sánchez. Dice, para mi amiguita Esperanza Sánchez de parte de su amiga Eli, que le manda muchos, pero muchos saludos. Seguro que sí. Ahí está el saludito. 9:23, qué rápido se nos pasa el tiempo aquí en cabina. 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
1: Ánimo, son ya 9:27 minutos, 9:27, el turno de los hermanos Soria. Porque te quiero.

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2: Estamos de vuelta, mis amigos, son 9:32, la temperatura en este momento en la capital Tamaulipeca, 29 grados centígrados, son ya 29 grados lo que tenemos en este momento, mucho calor, ya casi las 10 de la noche, media hora para que sean las 10 y todavía 29 grados centígrados, qué barbaridad. Dice Willy, bueno, dice, mándale saludos a mi amiga Eli, de parte, igualmente, dice, de parte de su amiga, de parte de su amiga Esperanza, ¿verdad? Esperanza Sánchez, excelente, muy bien, ahí la saludamos, Esperanza Sánchez, dice, mándale un saludo, dice, mándale un saludito a mi amiguita Eli, ahí está el saludito para ustedes, cómo no, muchas gracias por acompañarnos. Por acá también, dice Willy, quiero saluditos para, dice, para mi comadre Mireya Puente, que el día de mañana voy a estar visitándola, dice, porque ya no me viene a ver de parte de la comadre Chayito o de por allá de la Libertad. Órale, hasta allá le saludamos, por supuesto que sí. Y les agradecemos que nos estén acompañando. Avanzamos 9:32 ya minutos, 9:32.

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1: 9:35 minutos, ya 9:35, el turno de los terribles del norte, y esto se llama Maldita Suerte. Los terribles del norte, ay, ay, ay.

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1: Ánimo, 9:40 minutos. Saludos para mi compadre Cachín Vázquez. Dice Willy, te escucho aquí en casita como todos los días. Mándame un viejo loco, por favor, si eres tan amable. Saludos, claro que sí. Ahorita le mandamos un viejo loco. Viejo loco, ¿dónde andas, viejo loco? Ándele, ahí quedó el viejo loco. El viejo loco ya para mi compadre Cachín, como siempre pendiente del programa. Un saludo para, dice Willy, para Otoniel y para el Cali y para Mariano Rodríguez y también para el compadre Papi de parte del Bañado Olivares. Órale, salud para ti, Bañado. ¿Cómo andas? ¿Ya te bañaste o no te has bañado, Bañado? Los gallitos de Chihuahua. Esto se llama la mula mañosa. Ya casi casi en la recta final, ¿eh? Ya casi casi que se desgrana la mazorca. La música de los gallitos de Chihuahua.

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0: Ánimo, y quedó la música de este tema, ¿verdad? Bastante bueno, este temita especial, oiga, especial. Oye, saludos para allá para mi amiga Linda, igualmente para usted, ¿eh? Ándele, saludos para usted, allá para mi comadre Linda, le mandamos el saludo. Dice Willy, cuénteme un chiste, pues ni que fuera yo payaso, Linda. Mira, mira, dice Willy, cuénteme un chiste, pues ni que fuera yo payaso. Ándele, para mi amiga Linda, le mandamos el saludo. Raza, llegamos al final de este espacio, se nos acabó el 20. Yo regreso, si Dios permite, el día de mañana. Estaré de vuelta con ustedes mañana de 10 de la mañana a 12 del mediodía en la hora del cadetazo. Los espero primeramente Dios el día de mañana. Gracias, pásela bonito. Excelente. Excelente noche para todos. ¡Ánimo!
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¿Qué tal, familia? ¿Cómo estamos? Buenos días, hola, hola. Me da mucho gusto saludarles, oigan, saludarles en este súper ya jueves con sabor a viernes. Jueves 7 de mayo, oigan, listos para iniciar el ambiente musical de aquí hasta lo que serán las 8 de la mañana. Arrancando de la mejor manera, buenos días, oiga, buenos días, bendecido jueves para todas y todos. Hoy quiero saludar a quienes cumplen años, a quienes están festejando algo muy especial, oiga, muchas felicidades, iniciando de la mejor manera. Y el teléfono está activo, 834-318-2402, a través del WhatsApp, 834-352-0830, es el WhatsApp. Facebook, ya está la publicación en la página del Facebook, ahí listo para que nos deje sus comentarios, ¿sale? Órale, pues, 6:12 de la mañana, buenos días, bienvenidos, esto es el Morning.

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1: Ya estamos de regreso. Oiga, ya son las 6:16. La temperatura en Ciudad Victoria, bochorno, sí, bochorno, mucho bochorno aquí en la capital tamaulipeca. Pero ¿sabe por qué? Hoy va a llover. Hay pronósticos de que llueva el día de hoy, mañana, sábado, domingo, lunes, martes, toda la semana hay pronósticos de que llueva, ¿sí? Ni no estoy, no, en serio. Hay un 90% de que llueva el día de hoy con posibilidades de tormentas eléctricas, ¿sí? Así es que prepárese, extreme precaución. Hoy hay pronóstico de que llueva hasta un 90% de probabilidades. Tenemos llamada. Buenos días, HP, buenos días.
2: Hola, buenos días, Rubén.
1: ¿Qué pasó, mi Cacharpas? Buenos días. Sí, no, de que va a llover, está el bochorno bien sabroso, Sí, nomás que no me espanten el agua, dejen que caiga, ¿sí?
2: Bueno, aquí te escucho y nos vemos, te digo, y pues ahí también la canción es muy gustoso mojarme.
1: Cuídate, mi Cacharpas, que Dios te bendiga, buen día. Igualmente, cuídate, hermano, Dios te bendiga, órale, ya está. Vendo Cacharpas, compadre. Oye, tengo saludos acá en el Face, permítame, discúlpeme. Salud para Juan Carlos Rangel de la Cruz, dice, compadre, buenos días. Es muy temprano para invocar a Gabino. Dice, deja que te... dice, ¿qué dice? Es muy temprano, ¿no, compadre? Ni siquiera te ha dejado acomodar el cojín de la silla. Mándame un saludo, felicitación a mi hijo Carlos Fernando Rangel Hernández. Hoy toma protesta como licenciado en Derecho. ¡Ah, órale! ¡Felicidades! El licenciado en Derecho, sí, Fernando Rangel Hernández, licenciado, felicidades, que la pase bonito, diciéndole lo máximo de parte de su papi, el señor Juan Carlos Rangel de la Cruz, a quien también le mando un saludo y la más sincera felicitación, la verdad, qué bueno, felicidades, pues bueno, enhorabuena, que disfrute su logro, su éxito en este día, sí, felicidades. Guillermo Morales, bendiciones. Martín Pérez, buenos días, dice, salud para Ángela Jocelyn Pérez Arcos, que ya anda levantada, compadre, para el ingeniero Arturo Pérez, para el contador Cucurelli, Andrés Ruiz, Francisco Cifuentes, para todos ellos, echándole ganas, Martín Pérez, allá en Ceilán.

¿Cómo estamos? Buenos días, Ciro Álvarez. Le mandamos un saludo en este día. A Marta Yepes, buenos días también. Crispín López García, muy buenos días. Jesús Reta dice, te escucho en la colonia Emilio Caballero, compadre, aquí al pendiente de la radio, la 97.5 FM. Órale pues, gracias, Jesús Reta. Laura García también se conecta con nosotros. Laura García, gracias. Francisco Paco Alfaro, mi compadre. Francisco Paco Alfaro, buenos días, compadre. Buen día, ánimo. Manuel Padilla Rivera, buenos días. Aquí escuchando ya el Morning Show con un buen café y la que sigue, por favor, de Ramón Ayala. Saludos a todos los Rivera. Órale, el saludo especial de parte de José Manuel Padilla Rivera. Órale, pues. Dice Rubén, buenos días. Saludos, te escuchamos acá en el Ejido Santa Ana todos los días fieles a tu programa. Dice, ya haciendo el lonche para los niños. Y me podría saludar a mi hijo Lorenzo, que el 10 de mayo cumple 15 años. Claro que sí. Primeramente Dios el día de... Ah, no, es domingo, no, es domingo. Hijo de la mañana. Bueno, el sábado, lo vamos a guardar el saludito. El 10 de mayo cumple años, sí, allá en Santa Ana. Sí, bendiciones. Claro que sí. Buenos días, para los niños, para mi hijo. Para Lorenzo, que el día 10 cumpleaños. Vamos a anotarlo para el día 10. Que para el 9 lo vamos a mandar, ¿sí? Bueno, ahí está. Buenos días, que tengas excelente día. Un saludo para mi madre, Julia Vázquez, en Echeverría, para mi señora Abigail de la Cruz, a la familia Vázquez Martínez de parte de Santos Vázquez. Siempre te escuchamos acá en la pre. Siempre escuchamos la más prendida. Gracias al pendiente, la número uno. Gracias, compadrito. Que tengas un excelente, un bendecido día y que Dios te bendiga el día de hoy, ¿eh? Excelente jueves, Santos Vázquez, a quien le mando un saludo muy especial

0: Neri Guaye Aguilar. Neri, ¿cómo está? Muy buenos días, Neri Guaye Aguilar. Le mandamos un saludo en esta mañana. Dice, bonito jueves con sabor a viernes del recuerdo. Ya escuchando en la Colonia México. Pues preparando lonche. Ya vamos para la secu. Saludos para Inti Carolina Gaitán. Sí, que por ahí está escuchando la radio. Bueno, pues un saludo especial para todos los estudiantes. Ya jueves con sabor a viernes, compadre. Creo que hasta hoy trabajan, o hasta hoy hay clases. No, todavía hay clases mañana. El lunes no. El lunes sí. Ah, ok. Bueno, Antonio Marroquín Partida, buenos días. Dice un abrazo y salud para tu familia y audiencia. Bendiciones. A seguir cuidándonos. Dice aquí el pendiente de la radio, la 97.5 FM. Mi profe Guadalupe Antonio Marroquín. Saludos, gracias. Y aquí escuchando siempre, como siempre, fieles a la HP, la más prendida. Gracias, compadre. 7:27 Un saludo especial para todos los estudiantes, sobre todo a los de, a los amigos, a los niños de primaria, secundaria, a los jóvenes de la secundaria que ya han de andar preparando los bailables para el 10 de mayo, ¿no? ¿Sí? ¿No?
1: Se fue para la ciudad de Santa Fe, Santa Fe, Santa Fe.
0: Es que ya ni bailables preparan, ¿verdad? Ya no. Ya no hacen bailables. Como antes que pedían que pídele el sombrero a tu abuelo, pídele el paliacate a tu abuelo para que bailes, hijo, no.

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5 minutos, 6:35, Chelito. En el Foviste, ¿cómo está usted, Chelito? ¿Cómo está? Espero se encuentre muy bien, ¿sí? La temperatura, el clima, en esta mañana le damos el pronóstico del tiempo. Rápidamente le informamos que para el día de hoy se espera una máxima de los 31 grados, mínima 22. Al momento 25 grados, sensación térmica de los 26, ¿sí? Aquí en la capital tamaulipeca, posibilidad de lluvia 90%, ¿sí? Ráfagas de viento de hasta 39 kilómetros por hora. Para el día de mañana hay un 80% de pronóstico de que llueva, máxima 35, mínima 22. Para el día sábado, 60% de probabilidad de que llueva, hasta 32 grados, máxima mínima 23. El domingo, 70% de pronóstico de que llueva, así también para el día lunes, martes y miércoles. En los últimos dos días, martes y miércoles, hasta 31 grados, con máxima mínima 22 en el domingo y lunes, máxima 30 grados la temperatura máxima y lo mínima de 22. Así es que pues va a estar buena la lluvia esta semana para que se prepare usted que va a salir a trabajar. Llévese un buen impermeable, llévese una sombrilla. Lo digo porque no está de más traerlo ahí de carga. Sí. Como quiera, lléveselo porque de repente sale el sol, no falta. Ah, pero bueno, le digo, le repito, hay muchas probabilidades de que llueva estos días, de aquí hasta la próxima semana, que viene siendo miércoles. Así es que, pues prepárese. Si lavó el día de ayer, si va a salir a trabajar, oiga, quite los calcetines, porque se le van a mojar y de nada sirvió el trabajo que hizo ayer, ¿sí? Pero, oiga, otra cosa también. ¿Tiene tambos grandes? ¿Tiene tanques, estanques grandes, eso sí, para almacenar agua? ¿Tiene goterones usted en su casa, en la casa? ¿Tiene goterones? Sí, donde sale el agua cuando llueve. Póngalos. Hay que reciclar el agua para el baño de perdido, para las plantas. Sí, hay que reciclar el agua. Sí. Pero bueno, no está de más comentárselo porque de que viene mucha agua para los próximos días. Así es que prepárese y bueno. Ya son las 6:37. Ya 6:37. Estamos con más ambiente, más música en esta mañana.

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años. 10 años. Felicidades para el niño José Abraham Cisneros Villa. Hoy está de manteles largos. Sí, felicítelo. Hoy está cumpliendo años. Bendiciones.

déjame mandar un saludo allá para José Abraham Cisneros Villa. Hoy está cumpliendo 10 años. ¡Árale! ¡Felicidades a este niño, a este jovencito, sí, a este caballero, José Abraham Cisneros!

0: días, mi Rubén. Buenos días, Rubén García. Aquí está la voz que hacía falta, el HP, la voz aguardientosa. Aquí andamos, mi Rubén, desde las 6 de la mañana, dijo mi compadrito Andresito Ávila. Aquí andamos desde las 6 de la mañana en la venta de jugos sin saborizante, porque acuérdate que Lolo empiezan los de plataforma que les he hecho saborizante, pero no. Nomás poquita agua para que rinda. Saborizante, no. ¿Qué ha habido, mi Roosevelt? Aquí andamos a la orden, ya sabes. Al 100. En la venta de miel 100% pura. Pura azúcar, mi Roosevelt. Aquí andamos a la orden. El número uno del HP, Roosevelt García. Enójese quien se enoje. El número uno, Roosevelt García. Saludos, Rumi Roosevelt, hasta Padilla, Tamaulipas.
1: Lo mejor del guardarropa.
2: Tenemos esta la voz aguardentosa de Padilla, compadre, ¿sí? Compadre, ahí le mando un saludo. Sí, en la venta de azúcar, digo, perdón, en la venta de miel, compadre, échale ganas, compadrito, sí, echándole ganas también en la venta de ¿cómo se llama? En la venta de agua, digo, en la venta de jugos, hombre, no, perdón, discúlpame, órale. Oye, allá para mi Villa, Victoria, la tremenda Vicky, que ya se levantó, ya anda dando guerra la Vicky. Hombre, qué bárbaro. La chata que me preparó unas gorditas, compadre, dice:
3: gordo, no te tardes mucho.
2: Digo, ¿por qué?
3: No te tardes mucho porque se nos acabó el gas.
2: Oh,

Buen día, desde la Malia, la señora Rosy, le mandamos un saludo a doña Rosy, esa, mi amiga doña Rosy, preparando ya todo listo para iniciar este jueves con sus actividades.

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1: 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Estamos de vuelta, 7:05 a.m. Atención, mucha atención. Se solicita de manera urgente sangre tipo O negativo, A negativo y B negativo. Todos, sí, son negativos. Para Jania Narváez, favor de comunicarse posibles donadores al 834-126-0019. Repito, 834-126-0019. A los donantes se les gratificará. Repito, sangre. Tipo O negativo, A negativo y B negativo también, ¿sí? Para Jania Narváez, repito, donadores, favor de comunicarse al 834-126-0019. A los donantes se le gratificará, ¿ok?
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1: Muy bien, muy bien. Oiga, vamos a... Bueno, voy a mandar un saludo rápidamente allá para Irma Garza. Buenos días. Eloisa Pérez también. Muy buenos días. Excelente jueves. Sí, bendiciones. Marina Valladares, muy buenos días. Bendiciones. Gracias. A mi comadre Fran Vallejo también, al pendiente de la más prendida. Sí, a todos los mandilones, saludos. Al pendiente de la gente de los Quetes de San Carlos. Sí, para mi hermano Juan Vallejo y su esposa Chabelita, a mi hermano Martín Vallejo del Rancho El Coyote, allá en Padilla. Estado, Fran, estado, ¿eh? Carlos Pérez Rodríguez, saludos también. ¿Quién más por acá, viejo? Échale por acá. Bueno, un saludo especial también allá. ¡Ah! ¡Mira nomás! No, ¿qué anda haciendo usted? Norita, Nora Zúñiga, le mandamos un saludo a Norita Zúñiga, que nos comparte la foto de lunch. Mira nomás, no, ese es el lunch. Mira nomás, esas gorditas se ven espectaculares, ¿eh? Esas gorditas, mínimo, mínimo de frijolitos con huevito con chile, ¿eh? Mínimo, así. Pero dice, bendecido día, Rubén, ya estamos aquí al pendiente, ya terminando el lunch para el almuerzo, al son de la más prendida. Gracias, Norita. Que Dios me la bendiga, ¿eh? Bendiciones para usted, que tenga buen día. Bendiciones, que Dios me la cuide y a darle con todo y que le vaya bien bonito el día de hoy. ¿Sale? Ándele. Gracias. Y se ve riquísimo el 8S, ¿eh? Dice por acá, buenos días, Rubén, ¿cómo estamos? Buenos días. Aquí escuchando tu bonita programación, con toda la actitud positiva, te deseo lo mejor en este bonito día. Rubén, saludos desde la colonia Betel. También saludos cordiales para la cuchara de Sabino. Que Dios te bendiga, Rubén, siempre escuchamos tu programa aquí al pendiente, mi compadre Moy, el tremendo Moy. Ahí le mandamos un saludo al tremendo Moy en esta mañana. Y a toda la gente chula, gente hermosa, gente trabajadora, allá en la colonia Betel. ¡Vámonos!
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continuamos, damas y caballeros, señores y señores. Déjenme, permítanme saludar amigos allá en Comapa, en la cafetería. Dice aquí escuchando el cotorreo matinal. Gracias. Bendiciones, amigas de Comapa y amigos de Comapa. Sí, mira nomás. Órale. Allá para Andrés García. Saludos, compadre. Buen día, ánimo. También quiero mandar un saludo allá para a la gente de Obras Públicas, al tremendo Tavo Berrones, saludos a la gente de Jaumave, sí, el tremendo Tavo Caliche, saludos allá en Obras Públicas de Jaumave. Ahí andan chambeando, sí. Para Elenita Zapata, Elenita, ¿cómo está? Buenos días, que Dios lo proteja y cuide y lo bendiga siempre. Gracias, Elenita, igualmente para ustedes, gracias. Para mi compadre el Big Power, ¿qué dice el Big Power?

a todos los chiquitines de la escuela primaria Luis Caballero del Horacio Terán, primero B, que son bien activos los chavalillos, sí. Ser especial de la escuela general Luis Caballero allá en la Horacio Terán. Sí, son bien bailadores. Saludos. Escuela primaria Luis Caballero del Horacio Terán, saludines. Parte la Vicky dice. Escuchar más música. A ver, tenemos otro tema por acá, se llama Son los de Linares. ¡Vámonos! ¡Véngase!

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1: Bueno, ya estamos de regreso, 7 de la mañana con 18 minutos, ya 7 de la mañana, 18 minutos, la temperatura en Ciudad Victoria, en Vicky Rush, en Vicky Baches, compadre, 25 grados aquí en la capital tamaulipeca, ¿sí? Oiga, pues el día de hoy, aprovechando que ya son las 7 pasaditas, queremos saludar a quienes lleven el santo nombre el día de hoy, a quienes estén festejando su santo, sí, quien lleve el nombre de Juan, Flavia, Agustín, Antonio, Alberto, ¿quién más? Antonio, Alberto, quien lleve el nombre de Gisela, Rosa, ¿quién más? Domitila también, quien lleve el nombre de Domitila, Flavio, ya repetimos, Flavio, Benedicto y Francisco. Francisco, Benedicto, Flavio, Domitila, Rosa, Gisela, ¿quién más? Alberto, Antonio, Agustín, Juan. Bueno, para todos ellos, el día de hoy, muchas felicidades. Hoy es el día de sus santos. Si usted conoce a alguna persona con estos nombres que le acabo de mencionar, felicítelos porque hoy es el día de sus santos.

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Le mando un saludo a Gaby Gaona. Gaby Gaona, ¿cómo estás? Buenos días. Dice, salud para la familia Maldonado Gaona. Aquí lo escuchamos en el Ejido Guadalupe Victoria. Saludos, bendiciones. Feliz jueves con sabor a viernes. Le mandamos un saludo. Oli cantó también. Dice, a todos los guapos de La Más Prendida. Saludos. Pues, ¿a quién se lo darían? Saludos, gracias, Oli. Cuídense bastante. Bendiciones. Órale. ¿Quién más por acá? Le voy a mandar un saludo a los casi guapos, compadre. A mi compadre el buen Portales, al Chaparrito y a toda la raza de los casi guapos, que siempre están al pendiente de la radio. Esos mis casi guapos. Carmen Guerrero, buenos días, amigo, aquí al pendiente. Saludos al Pelao Regio también. Sí, al guardia que todavía anda de vacaciones y hasta Valle, a Gerardo Soto, saludos, gracias, bendiciones. Y sí, aquí como siempre escuchando La Más Prendida, al amigazo de Comave, al Pelao Regio, le mandamos un saludo, ¿ok? Gracias a la raza que nos manda sus mensajes en el WhatsApp. Ahorita vamos a darle seguimiento porque tenemos más música. Ahorita les damos seguimiento a los mensajes del WhatsApp. ¿Sale? Vámonos, 721, permítame.

Pobre, la voz de, bueno, las voces de Carlos y José. Ese tema que le gusta mucho a mi compadre Cuquita Puga, sí, le mandamos un saludo. Oye, también le voy a mandar un saludo a mi compadre el Catrín. ¿Qué dice el Catrín? Ese Catrín anda con todo el sueño. Oye, a mi compadre, este, ¿cómo se llama? El de la salsa. Este, nunca te acabes, el pajarito. Ahí le mando un saludo especial a mi compadre, el pajarito y las gorderas. Sí, que por ahí estar escuchando la radio. Allá por Villas del Carmen, sí. Allá por la tierra de mi compadre Willy. Sí, por allá. Órale. Oye, tengo un saludo por acá en el WhatsApp, ¿eh? Por acá voy a mandar un saludo rápidamente. Te encargo un saludo, compadre. Como siempre, escuchando la mera mera del HP, ¿eh? Acá por el sur de Carolina. Hoy nos tocó trabajar, compadre, lloviendo. Pero aquí andamos, escuchándote y echándole ganas. Te encargo un saludo para Shaggy, el cachetón, allá de Santa Engracia, de parte de del tremendo Quintana, del ejido Crucitas de Güemes, compadre, bonito, bendecido día. Mi Ruth Bell aquí al pendiente. Compadre, échale todos los kilos, compadre. Que Dios se bendiga. Ánimo a toda la gente por allá en el sur de Carolina, echándole ganas, ¿sí? ¡Ánimo! Por acá está otro saludo, dice, escuchándote. Como siempre, una pregunta. ¿A partir de qué horas va a empezar a llover? Es mi pregunta, gracias. Que tengas un excelente día. Aquí estoy tomando un rico café con galletas, gracias. Pues por ahí está marcado a partir de las 3 de la tarde que se va a dejar venir el chubasco. Digo, la llovizna. Va a empezar con llovizna, ¿eh? Bueno, ahí está Teresita del dato, ¿sí? Gracias. Bendecido día. Digo, pero solamente Dios es el que decide a qué horas va a llover, ¿sí? Yo nomás estoy dando una prox de lo que dice aquí en el satélite. Ándele. Sí, porque le voy a decir, ¡ay, ya! Yo quité toda la ropa del tendedero. Usted dijo que iba a llover a las 2 de la tarde y llovió bien tarde. Dios es el que decide, ¿eh? Oye, por acá le mando un saludo rápidamente para, dice Rubén, escuchando la más prendida. ¡Ay! Le mando un saludo especial a mi comadre Mari Díaz, a la pequeña Aitana también, ¿sí? A la pequeña Aitana, bien chambeadora, le mandamos un saludo a Mari Díaz también. Hola Mari, ¿cómo está usted? Bendiciones. Excelente día, bonito jueves con sabor a viernes, ¿sí? Dice por acá, mandamos un saludo a mi esposa Gladys Judith, que el día de hoy está cumpliendo años. Le deseamos lo mejor de lo mejor hoy en su día. Su hija Aitana Gretel y su esposo Sergio Maldonado. ¿Le podrás poner mañanitas? Claro que sí. Nunca se pierden la más prendida en el ejido Rancho Nuevo de Arce. Por supuesto, muchas felicidades para Gladys Judith, sí, que el día de hoy está de manteles largos. ¡Felicidades!

0: hay otro saludo. Dice, buenos días, salud para Diego, Diego Guadalupito, que ahorita anda en la ordeña de parte de su... Órale, que tenga bonito día, gracias, bonito día, bendiciones, órale, saludos. ¿Qué pasa? De parte de su pedacito de Moreliana. Sí, que tenga bonito día, gracias. Allá para Diego Guadalupito. Sí, saludos, gracias, bendiciones. Hay otro saludo por acá. Buenos días, escuchando como siempre. Gracias, Teresita. Nombre del contrario, usted. Gracias, Teresita. Cuídense mucho. Bendiciones, Teresita. Que Dios le bendiga. Gracias. Por acá también voy a mandar un saludo, dice, con toda la actitud, para Lluvia Estela, Constancio, Violeta, Brisa, Yulisa, Guadalupe, familia Bernal Espinosa, de parte de yo, el tremendo Ricardo Bernal. Saludos, compadre. Igualmente para ti, Ricardo. Cuídate mucho y que tengas bonito día, bonito jueves con sabor a viernes, ¿sí? Dice mi compadre Lalo Cachirrias. ¿Qué onda, compadre? ¿Qué rollo, qué? Que venga la cachirria de oro, compadre. Que venga la cachirria. Salpícame. Traigo ganas de cachirria, compadre, en este bonito jueves, ya que huele a fin de semana.
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1: Bien, continuamos, ya son las 7 de la mañana con 38 minutos. Ya 7 de la mañana, 38 minutos. Oiga, pues una vez más, le recordamos que se prepare a usted que tiene equipo de fútbol. Usted que está...

Oh, déjame pongo los lentes porque no alcanzo a llegarlas. Le dije, Bertes, Benita, es que no alcanzo a llegar las letras. Ahí está. Benita Trujillo, buenos días, saludos desde el Barretal, Tamaulipas. Excelente día, amigos del Barretal, Tamaulipas. Les mandamos un saludo especial en esta mañana. Saludos, muchas gracias. Allá para mi gran amigazo Chencho Jalomo, a quien también le mando un saludo especial, a mi compadre Chencho Jalomo. Gracias. Vámonos con esto. Es el Querendón, compadre.

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6: Continuamos. Oiga, tengo antes de irme, pues ya casi nos vamos, compadre. Faltan 10 minutos ya para que sean las 8, que no se le haga tarde. 10 para las 8, 10 para las 8. María Cervantes, buenos días. Dios, aquí lo escucho en la colonia Cuauhtémoc. Muchas gracias, María Cervantes. Bendiciones allá en la colonia Cuauhtémoc. Sí, saludos. Por acá también tengo un saludo para. Salud para Flor Margarita Martínez Mora por ser. Hoy cumpleaños. Flor Margarita Martínez Mora, hoy cumpleaños, felicidades. También hoy Guadalupe Mireya Torres Castillo está cumpliendo años también. Sí, felicidades. Que Dios le mande muchos años más allá en la colonia de servidores públicos. Bendiciones también, Rodel, para usted. Gracias. El saludo especial para Guadalupe Mireya Torres Castillo, que hoy cumple años, de parte de mi compadre el vaquero Torres. Sí, saludos. Y bueno, también cumpleaños para Margarita Martínez Mora, que también hoy está cumpliendo años. El saludo hasta Jomave. Y también hoy está cumpliendo años César Eduardo Verdines Reyes. Felicidades de parte de sus papás, Aquiles Verdines Guerrero, y de su mami, la señora Heidi Reyes Lara, de su hermano Cristian Daniel. Bueno, felicidades, César Eduardo Verdines Reyes, el día de hoy está cumpliendo años. ¡Felicidades!

0: y señores, llegamos a la parte final, ya nos vamos. Gracias por haberme acompañado. Oiga, muchas gracias y mil disculpas a quienes por ahí no les mandamos el tema, hombre, discúlpeme bastante, pero se nos llegó el tiempo de despedir. Y bueno, recuerden que hoy tenemos una cita de 4 a 6 de la tarde en el vespertino de este jueves. Por aquí lo esperamos, primeramente Dios. Y que Dios lo bendiga, que tenga usted un maravilloso día, un estupendo día, lleno de muchas bendiciones. Va a llover, está nublado aquí en la capital. Hay pronóstico de que llueva las próximas horas, hasta 90% de probabilidad de que llueva las próximas horas aquí en la capital tamaulipeca. Saludos a mi compadre Lingo, que dice mi compadre Lingo, al tremendo Lingo. Le mandamos un saludo a mi amiga la Felipona.
1: Esa Felipona. ¿Qué dice la Felipona?
0: Ya nos vamos, gracias. Aquí les mandamos este tema que sigue a continuación. Vámonos. Válgame la expresión.

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dirigido, ¿verdad? Porque... Pero de todas maneras, hay que ser empáticos con los animalitos. Póngales agua, póngales agua, de verdad.

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2: 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Benito, dámele una checada a los mensajes, Beni, por favorcito, mijo, te agradezco, papá.
3: Buen día, compadre Coco Quique, ya sabes, amigo David Medina, siempre presente con usted. Oh, muchas gracias, no se crea, ¿cómo va a creer que lo va a revelar? Saludos, compadre, saludos para usted y para el buen Benny Boy. Al encargo, bueno, pues ya está poniendo pura cachirre, compadre. Eso es todo. Saludos, compadrito, saludos.
4: ¿Y para qué te enojas? Tú mismo me dijiste, enseña los WhatsApp.
2: Pues sí, Benny, pero si hubiera sabido que son los mismos.
4: Mira, ahí está tu compadrito Luis Flores también. Oye, pues ¿a qué horas trabajan, oye? Mira, tu compadre Mascorro, Daniel López. Oye, mijo, dale una revolcada, dale una meneada, son los mismos saludos, oye. Ahorita te va a hablar Sarita y Carlitos no sé qué, y te va a hablar el otro, y ahí se la llevan. Benito, cállate.
2: Buen día. Usted sabe si en La Perla venden mayasombra. Todavía no estoy en el patrocinio, no le puedo contestar ahorita porque me cobran la mención. Pero, sí hay, hombre, sí hay. Ya si me cobran la mención ahorita porque no estoy dentro del patrocinio ahorita. Pero sí venden mayasombra. Sí venden mayasombra. Y muy buena, por cierto, a las pruebas me remito. Jorge, yo no te escribo todos los días para no hacer enojar a Benito. Nada más escucho aquí, te escucho en el 15 y 16 Ocampo, en el patio de mi casa, dice José Alfredo Zurita, gracias.
4: Qué bueno que a él no le gusta dar lata como a otros.
2: Cállate, Benny. Saluditos, gracias a toda la gente.
4: Y mira, esos que te escriben aquí, al rato le ponen gorro allá a mi amiga Arbelia.
2: Tienes razón, Benito.

0: Aurelia Licón de Esperanza Sánchez.
1: ¿Qué, Benito?
0: Te digo, son los mismos de siempre, oye.
1: Ya deja, es público. Acuérdate que sin ellos no somos nada, Benny. ¿Eh? Sin ellos la HP no existiera.
0: ¿Para qué te da risa, Benny, de veras?
2: Esta es la más prendida.
0: Mi gallina ya siempre está cacaraqueando.
1: No nos toca la pausa, no nos toca la pausa. Bueno, para toda esa gente bonita, maravillosa que nos está sintonizando a esta hora de la mañana. Qué nervios, de veras, comadre, compadre.

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2: Bien, 8:30. ¿Sí tenemos una llamada?
3: Hola, Jorge, buenos días. Oye, un remedio porque se me metió un animalito en el oído y lo traigo el oído bien sordo. ¿Algún remedio por ahí que tú sepas? Aunque va a decir que no, ¿sabes tú eso?
2: No sufra más, mi querida amiga. ¿Eh? Sigo. A ver, ¿alguien sabe de algún remedio? Pero ya es bajo su responsabilidad, ¿eh? Porque, pues uno no le va a decir póngase esto y póngase otro. No, no, no. Mira, no te metas en broncas, mejor, mijo. Tú ni naturista, tú ni médico, tú ni... Exactamente. Mejor así la dejamos, Mati. Pero si alguien sabe de algún remedio de esos caseros para sacar un mosquito, dice que se le metió un mosquito en el oído, pues debe de haber algún remedio, ¿verdad? Bueno. Dice, ya la saludaste, Carlos, aplácate. Mira, a las 7:40 enviaste el saludo para Flor Margarita. Y al rato le vas a hablar a Willy, y luego a la abuela, y luego a Roosevelt, y luego a Justo. Así son. Cállate, Benny. Flor Margarita, no te puedo poner las mañanitas porque me imagino que ya te las puso Roosevelt, ¿verdad? Bueno, que lo que te digo, y al rato se va a brincar allá con Arbelia y le va a pedir las mañanitas, ¿oye? Deja a Carlos, que es fiel radio escucha, Benny. Buenos días.
4: Buenos días, Jorge.
2: Dígame usted.
4: Dile a la persona que te habló del animalito.
2: No, espéreme. Ey, me deja hablar. Ahí vamos ya, ahora sí. No, dígale usted, a ver.
4: Que vaya con el otorrino laringólogo.
2: Eso.
4: Es el que puede
2: eso, animalito. Eso es lo más correcto, con el otorrinolaringólogo.
4: Otorrinolaringología.
2: Para que sea más fácil para ella. Que vaya con el otorrino.
4: Así es, otorrino.
2: ¿Eh? Otorrino laringología.
4: Claro.
2: Ándele, amigo.
4: Y ahí se le saca el animalito que y se... ya queda en santa paz.
2: Que se deje de cosas.
4: Así es.
2: Ándele, amigo. Vaya con el otorrino, mi querida amiga. No sufra más, ¿eh? Vaya al departamento de otorrinolaringología, ¿eh? Ahí mero, mire, le van a meter la sopladora, así, ¡uf! Y santo remedio. Oye, pues qué manera de andar sufriendo, ¿oye? Así es, Benny. 8:33, comadre. Señoras y señores, la oferta esperada por todos los albañiles. Mamá, ya me imagino a la mamá, así con su gorra y su paliacate, en el cuello, porque Toño de la Perla dijo que la oferta era para el albañil y para la mamá. Yo ahorita me estoy imaginando a la mamá con una gorra, ¿sí? Con un paliacate, con unos guantes. Sí, de esos que usan a veces los albañiles, ¿verdad? Y unas botas de esas que traen casquillo en la punta. Así me estoy imaginando a la mamá. Es más, con un overol. Sí. ¿Por qué? Porque llegó la oferta del cemento a la Perla Ferretera. ¿Cuánto vale un bulto de cemento? ¿Eh? El bulto de cemento Monterrey de 25 kilos. Tanto anduvo cacalaqueando Toño,
5: que ay, que no lo digas todavía, que guárdatela, que es para ti solo el precio y que guay, y que puro cotorreo, güey.
2: Todo para decirme que el cemento Monterrey de 25 kilos el bulto está a 149.
6: Pues si eso es lo que vale en cualquier tienda, ¿está más barato?
2: Cállate, Benny. Bueno, eso dice Toño, 149. Fíjese bien, ponga atención, solo por hoy, en la Perla Ferretera, mamá, abróchese bien el paliacate y póngase la gorra y el overol, ajústeselo, ¿eh?
6: Ya me imagino yo a la mamá ir comprando cemento, ¿eh?
2: Pues yo también, Benny. Solo por hoy en la Perla Ferretera, ¿sabe cuánto va a costar el cemento, el bulto? 124.9. Toño, y si le quitamos el 9, Toño, digo, pues bien, eso, pues ¿qué tiene, Toño? 124.9, el bulto de cemento. Buenos días, a sus órdenes.
7: Buenos días. ¿Es Hipercem el bulto tipo de cemento?
2: Cemento Monterrey, bulto de 25 kilos.
7: Hipercem.
2: Monterrey.
7: Bueno, es Monterrey Hipercem, perdón.
2: ¿Imper qué?
7: Hipercem Monterrey.
2: A ver, Toñito, ahí resuélveme. Ahorita, si me está escuchando, ahorita Toñito me va a ilustrar.
7: Gracias, muy amable, señor.
2: A la orden, a la orden. Todavía no soy muy experto en el ramo del cemento, ¿verdad? Es Cemex, ¿eh? 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Híjole, Benito, ahorita vengo. Se van a quedar una media hora aquí solitos. Voy a comprar. No necesito cemento, pero nada más por aprovechar la oferta, ¿eh? Órale. 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

Mundialito ORT Torneo de Barrios 2026, ¿eh? La patada inicial la dará el profesor Roberto Rodríguez. ¿Y tú crees que va a poder? Pues si no las va a llegar, oye. Con el profe Roberto no te metas, Benito, por favor. 8:40 minutos, comadre. 8:40 en la hora del taconazo, ¿verdad? Dice, ¿qué es esto? Me mandan un recado nada más. Dice, ¿qué dice? María Dolores Méndez, Colonia Moderna. Su hija, Sayela, ¿o qué dice aquí? Sayela Méndez. Silvia Guadalupe González, Colonia Pedro Sosa. Su mamá, Silvia Martínez Yado. Luis Alberto de Viento Huasteco, saluda a su mamá, María Griselda Porras. Edgar de la Colonia Mainero, felicita a su esposa Mía Elizabeth y a su mamá Eva Mata. José Isaías, su esposa Nadia Karina de la Colonia Tamatán. Dice, olvídese de la oferta del cemento y salude a las mamás. ¡Ay, Toño! Ya está llegando la gente, aproveche el precio. Aproveche el precio, oiga. 120, ¿cuánto dije que? 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
8: Buenos días, Jorge Enrique. Saludos. Pregúntale a Benito si puedo contratar de delantero nato, matón, a Willy el Copetón Cortés. ¿Está permitido o no para el Mundialito?
7: Tenemos que investigar primero, persona que me hace la pregunta, le vamos a investigar primero porque sus equipos hacen camorra, ¿sí? Sus equipos, nos dimos cuenta que por uno de sus equipos vetaron allá el campito de fútbol, ¿cómo se llama, Benito?
9: Pues allá donde se agarraron, se deschongaron, oye, él no puede participar.
7: Así es. Así es, sí, Camilo, así es, Camilo. No puedes porque tus equipos arman camorra, ¿eh? 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No, Benny, el Toño nunca me deja morir solo. Oiga, hace rato preguntaban por el precio del Impersem, ¿sí? El precio del Impersem, no, pues nada más me dijo que me iba a pasar el precio, pero no. Bueno, 8:55, señoras y señores, 8:55 en la hora del taco, digo, la hora del molcajete, hombre. Venga de ahí, hechicero de Linares. Oiga, el precio del Impersem es de 139, Esta es aparte, no es lo que estoy mencionando. 139 para la persona que preguntaba por el Impersem.
9: Oye, ¿a poco ese vato sí, sus equipos arman camorra?
7: Así es, Denny, si yo te platicara. Mira, es que hubo un partido allá por, ¿cómo te llamas la relación?
9: Espérame, estamos al aire, mijo, estamos al aire.

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2: Familia Rodríguez, ahí en la colonia obrera, gracias por reportarse vía telefónica, ¿verdad? Nuestro WhatsApp para que usted mande su mensaje: 834-35208-30, ¿verdad? Flor Margarita Martínez Mora, que está cumpliendo años, saludos de su apreciable familia. Bueno, ya el saludo. Otra vez, oye, pues ya estás como aquel que a cada rato los dice, ¿eh? Dígame nombres usted, dígame nombres, ¿eh? 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
3: Bueno.
2: Dígame usted.
3: Bueno.
2: Le escucho, dígame.
3: Oiga, le hablo acá de la colonia Estrella.
2: Dígame.
3: Si no me hace favor de reportarme que los de Comapa nunca me dejan el recibo del agua y siempre les estoy, cada dos meses no me llega, me llega hasta los dos meses, pero ahora son tres y no me llegó. Y yo si no tengo recibo, pues no puedo pagarlo, porque no tengo ni quien vaya a pagarlo allá.
2: Muy bien.
3: Tengo miedo que me corten el agua porque ya son tres meses.
2: ¿Pero ahí a sus vecinos sí se lo dan?
3: ¿Mande?
2: ¿A sus vecinos sí le dan, sí les llega el recibo?
3: A ninguno les llega, pues ahorita fui a preguntarles, porque a veces fui a preguntarles a los vecinos, dicen que no, y si ya ahorita fuimos a pagarla, pero pues batallo mucho, estoy enferma en las piernas, ya he ido, oiga, miles de veces a decirles, y me dicen, ya le vamos a hacer, y hace dos meses tuve que corretear uno que andaba, lo dice, que no le toque esta cuadra, que le toca otro. Y pues ni el otro ni él me dan recibo.
2: Colonia Estrella, ¿verdad?
3: Sí, sí.
2: Ándele pues, ahorita lo gracias. Mencionamos, ándele. A ver, amigos de Comapa, ¿qué está pasando? ¿Ustedes nomás esperan que alguien no pague el recibo para papas cortarlo? Sí, como hay mucha agua. Cállate, Benny, de eso no estamos hablando. Amigos de Comapa, por favor, en la Colonia Estrella repartan los recibos, ¿eh? Órale, te estoy diciendo, amigo que me está preguntando, estoy diciendo el bulto de 25 kilos, ya aclarado, es bulto de 25 kilos, es un bulto de 25 kilos, hay bulto completo de 50 kilos, no sé cuántos kilos, ¿eh? Como tú no eres albañil, tú no puedes explicarle, pero más claro que ni el agua le gusta enredarse solo a Eliazar, cállate, ven y no.

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0: bárbaro con esas canciones y ahorita un cafecito bien caliente y un caldito de res. Sí, como está muy bueno con este calor, ¿verdad? Bueno, 8:25 minutos, hombre. Buenos días, a sus órdenes.
1: Un hermano, un saludo para mí,
0: ¿a quién, perdón?
1: A la Guarapipos.
0: ¿A la Guarapipos qué?
1: Porque era mi hermano, saludo.
0: Pues porque no soy adivino, no sé si estés oyendo, no sé. ¿Ya le llevaste un caldito de pollo a Lionel?
1: Claro que sí, ayer me pinté que me iba a comer y vino a comer.
0: Ah, ok, sí, porque hay unos amigos que lo están saludando nomás, que le lleven algo, no que lo estén saludando.
1: Ahorita lo estoy marcando, pero no me contesta para venir, que da unos mortitos.
0: Ándele, sí, porque el señor no puede comer ahorita. No. Si puede decirle a Pipo que vaya y cortarle un zacate de ese del grande, para que lo mastique, lo mayugue y esté rumiando toda la noche. Para que se le baje todos los moscos que trae. Ándele. Ándele, la güera Pipos que le manda decir a Pipo que vaya a cortarle un ramillete de zacate del más verdecito, Pipo, que tengas para llevárselo a aquel amigo, ¿verdad? 9:26, comadre, amigo del campo, mecánico, agricultor, constructor, conductores, el 5 carrera a la refaccionaria. 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
11: 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Lo que pues, cálmate, Coco Quique Junior. Saludos a la gente por acá de Elegido La Misión. Sí, a la gente de La Misión, a la gente de La Presita, a la gente de La Presa, a la gente de La Peregrina, a la gente de las enfermeras de La Vamos Tamaulipas. Sí, toda esa gente. Que sabemos que siempre nos oyen, ¿verdad? Pues ándele, ahí va el saludo cordial. 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

Bueno, dice saludos a mi hermana Ana Ábalos, que anda moviendo la gente, dice aquí. Bueno, un saludo para Ana Ábalos, ¿verdad? Las 9.

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10: Muy bien, las 9:48 ya se está reventando el mecate, comadre, compadre, ahijado.

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0: El tepezón, dice aquí. Oiga, ya nos vamos. Muchas gracias por haber estado con nosotros esta mañana maravillosa, ¿verdad? No se vaya porque la diversión continúa aquí en la 97.5 FM, ¿eh?
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1: El gobierno de Tamaulipas intentará, a través de una iniciativa de ley, cerrarle el paso a la participación de candidatos con perfiles dudosos en la elección del 2027. Fue en el marco de su comparecencia en el Congreso del Estado que el secretario general de Gobierno, Héctor Joel Villegas González, dio a conocer el propósito. El calabazo, como se le conoce al funcionario estatal, reveló que se va a sentar con todos los partidos políticos para consensar los mecanismos, para así evitar que contiendan personajes con relaciones impropias. Villegas González dijo de manera textual: próximamente vamos a establecer una mesa de trabajo con los representantes de los partidos políticos y con autoridades encargadas de vigilar las elecciones, para que cuando alguien detecte alguna irregularidad en algún perfil, hacer la parte que corresponda. La idea, dijo, es revisar a todas las personas que estarán compitiendo. Igualmente, dejó clara su posición en cuanto a la propuesta del diputado local panista Gerardo Peña Flores, que pidió retirarle el registro a los partidos que postularán candidatos con perfiles dudosos. Sobre ello dijo que no sería justo castigar al partido, porque quien debería responder en todo caso es la persona, porque siempre se puede filtrar a alguien sin que lo detecte quien lo postula. Y el calabazo tiene algo de razón. Porque aparte de que un representante popular pudiera tener amistades indeseables, también pudiera fallar a la hora de gobernar o incumplir sus promesas de campaña. Y no por ello tendría que pagar las consecuencias el partido. Pues finalmente, la persona solo es apoyada por las siglas y su desempeño y relaciones son determinaciones propias. En fin, todo hace indicar que, dados los últimos acontecimientos y resultados de gobierno de alcaldes y otras posiciones de elección popular, hace necesario buscar mecanismos que blinden a los partidos en general a la hora de designar un candidato y con ello lograr dos objetivos. Uno, garantizar que los aspirantes de cualquier color no tengan pasados dudosos o relaciones impropias que pongan en riesgo el prestigio de un partido. Y dos, que con ello se garantiza también al ciudadano común que sus candidatos son libres de señalamientos y amistades peligrosas. Sin lugar a dudas que la iniciativa, una vez que se presente, será buena. Solo faltará esperar que realmente haya honestidad a la hora de seleccionar y no vayan a cerrar los ojos por los intereses propios de grupo o por simple búsqueda del poder.
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5: Bienvenidos sean todos ustedes, mis queridos hermanos y hermanitas, a este su programa Mensajes para un Mejor Mañana. Somos su grupo internacional Luz y Verdad y estamos aquí con el único propósito de ayudarle. Estamos aquí en vivo y en directo, mis queridos hermanos, para poder ayudar a quien lo necesite en el momento indicado. Si usted en este momento algo raro o extraño le está pasando, sufre usted de cosas raras o extrañas, el dinero no le rinde, la mala suerte lo persigue, las cosas no le salen, abre una puerta y se le cierra otra, toda su vida parece un caos, parece que usted estuviera en un túnel o que el camino suyo no está despejado. Si cosas raras o extrañas le andan pasando, mis queridos hermanos, yo le invito a que usted me hable en este momento. Estamos aquí en vivo y en directo, estamos atendiendo aquí para poderle ayudar a toda aquella persona que tenga problemas. Si usted sufre, si usted padece, si usted enamora y fracasa, si usted juega y nunca gana, si el dinero no le rinde, si su familiar en el norte ya no le habla o a él le está yendo mal allá, mis queridos hermanos, o su hijo pequeñito llora mucho, se siente nervioso, casi no come, mantiene enfermito, se despierta en las noches gritando, el niño puede estar siendo afectado por un mal de ojo, por una mala vibración. Si usted, mi querido hermano, si sus animalitos se le mueren, se le pierden, se le enferman, si su tierra ya no le da, está toda árida, no da realmente lo que usted deseara que esta le produjera, si esto le está ocurriendo, mi querido hermano, esto ocurre en su vida, si su negocito que antes estaba bien, de repente se vino para abajo y para abajo, mis queridos hermanos, esto se puede arreglar cuando uno va a tiempo sobre todo. Entonces no sufra más, estamos aquí nosotros para echarle la mano a quien lo necesite. Recuerde que somos su grupo internacional Luz y Verdad y estamos aquí para que usted, mi querido hermano, salga adelante. Cualquier persona que tenga problemas nos puede hablar, cualquier persona puede venir directamente a nuestro domicilio para atenderle con muchísimo gusto porque tenemos la capacidad de ayudarle. Llámeme en este momento para echarle la mano, para decirle su horóscopo y decir qué está ocurriendo dentro de su vida normal, por qué las cosas se le vinieron abajo, por qué las cosas no le resultan. No olvide que las entrevistas que ustedes tengan con nosotros de índole personal y privado, mis queridos hermanos, son garantizadas. Y los trabajos también son estrictamente garantizados. De modo que venga, que nosotros le vamos a ayudar con el mayor de los gustos. Estamos aquí para eso, para echarle la mano quien guste, quien lo necesite, que venga con nosotros. No se olvide, somos Luz y Verdad. 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Tenemos una llamada. Muy bien, de antemano le queremos dar las gracias a esta persona y a todas las personas que nos han llamado, pero en este momento a la persona que tenemos en línea, y por favor, regáleme su fecha de nacimiento.
6: El 3 de septiembre.
7: ¿De qué año?
6: Del 79.
7: Mi querido hermano, su signo zodiacal es Virgo.
6: Sí.
7: Le voy a decir su horóscopo. Veo que su elemento es tierra, su día favorito martes, su planeta Venus, su color el gris, piedra el jaspe, metal el mercurio, y la parte corporal que usted debe cuidar mucho, hermano mío, su cabeza y su espalda, parte de su intestino delgado también. vemos de que las personas de signo Virgo, como es el caso suyo, sobre todo los nacidos en esta fecha, son misteriosos, tienen mucho talento para las actividades científicas y prácticas, le gusta poner todo su empeño en el trabajo, son también muy moralistas y tienen, mi querido hermano, siempre que son muy buenos amigos, ¿sí? Tratan siempre de ser muy colaboradores con la gente de su alrededor, ¿ok?
6: Sí.
7: Mi querido hermano, según su horóscopo aquí, las cosas no están saliendo muy bien, ¿no?
6: Sí, no.
7: Le está yendo medio mal en su trabajo, problemas en su casa, ¿sí?
6: Sí.
7: Hay preocupación, nervios, mi querido hermano, se desespera. Bueno, todo está patas arriba, ¿no?
6: Sí.
7: Le voy a decir una cosa, mi querido hermano, desafortunadamente esto que a usted le está pasando no es normal. ¿Estamos?
6: Sí, no.
7: Quiero decirle, mi querido hermano, que a usted lo han salado. Hay un salamiento en usted. Y ese salamiento está haciendo de que desafortunadamente le vaya mal. ¿Ya?
6: Sí.
7: Ese salamiento hace, mi querido peregrino, que a usted le esté yendo peor. ¿Sí?
6: Pues sí.
7: Eso hace que usted tenga problemas hasta en su casa, que le va mal en el trabajo, que usted se sienta mal, que se desespere, que el dinero no le rinda, todo. ¿Ok? Hay un salamiento, mi querido hermano, y ese salamiento no lo deja progresar. Si usted me imagino que hoy está buscando una ayuda, ¿no?
6: Sí, claro.
7: Pues la ayuda, mi querido hermano, si usted como la quiera ver, lo que yo veo que ya la encontró aquí con nosotros. Si usted hoy dio el primer paso, el segundo paso es que venga con nosotros para poderle ayudar. ¿A qué nos comprometemos? A sacarle ese mal, mi querido hermano, ¿sí? Somos capaces de sacarle ese mal, le sacamos el mal, se lo mostramos y le ayudamos para que su vida cambie de una vez por todas. ¿Ok?
6: Bien, muy bien.
7: Esto, mi querido peregrino, es de una forma estrictamente garantizada. Yo le puedo ayudar con el mayor de los gustos, ¿sí?
6: Sí.
7: Y el día que quiera, mi querido hermano, le sacamos adelante. Soy capaz de ayudarle. Le saco ese mal, se lo muestro y le garantizo que su vida va a cambiar con la ayuda de Dios.
6: Bien.
7: ¿Estamos de acuerdo? Cuando terminemos, le voy a decir el nombre y apellido de la persona, ¿sí? O le muestro la cara a esa persona en un vaso con agua, esa persona que le hizo el daño, para que usted se desengañe de una vez por todas. ¿Ok?
6: Está muy bien.
7: Que Dios lo bendiga, gracias por su llamada.
6: Sí, gracias.
7: Que esté muy bien.
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11: ¿Cómo nos agrada recibir una llamada de parte de la persona que está en la línea? Por favor, regáleme su fecha de nacimiento.
12: 29 de marzo del 68.
7: Signo Aries, ¿no?
12: Ajá.
7: Elemento, mi querida hermanita, el fuego. Día favorito, martes. Planeta Marte. Color rojo. Piedra, el diamante. Metal, el hierro. Parte corporal que usted debe cuidar, ¿sí?
12: Ajá.
7: Mucho, su cabeza, su garganta y su cara. Perfume, un perfume que contenga magnolia. Okay.
12: Ajá.
7: Las características de las personas de signo Aries, en este caso, las personas como usted, ¿sí?
12: Ajá.
7: Son personas, mi querida hermana, que son muy sinceros, son abiertos, son dinámicos, les gusta la vida pública, se enojan y se contentan con la misma rapidez, ¿ok?
12: Ajá.
7: Hermana Vía, vemos aquí nosotros en su horóscopo que hay problemas dentro de su hogar, ¿no? Dentro de su casa.
12: Uh-huh.
7: ¿En dónde está su pareja en este momento, su esposo?
12: En el otro lado.
13: En Estados Unidos.
7: En Estados Unidos. Muy bien. Y pues desafortunadamente, mi querida hermana, hay muchos problemas con él, ¿no?
13: Sí.
7: Le han calentado mucho la cabeza a él, ¿sabía?
13: Ajá.
7: Le han contado cuentos, chismes. Le han metido ideas suyas, ¿sí?
13: Ajá.
7: Regáleme la fecha de nacimiento de él.
13: El 18 de enero del 63.
7: Él es capricorniano.
13: Ajá.
7: Mi querida hermana, ¿hace cuánto él está allá?
13: 4 años.
7: ¿Hace cuánto no se ven?
13: 4 años.
7: 4 años, mucho tiempo, ¿no?
13: Ajá.
7: Yo pienso que la distancia es de las causas, una de las causas principales para que una pareja, pues, digámoslo así, o una familia se pueda desbaratar. ¿Estamos?
13: Ajá.
7: Aunque a veces el amor, cuando el amor es grande y hay buenas bases, soporta lo que sea con tal de buscar un mejor futuro. ¿Estamos?
13: Ajá.
7: Yo le voy a decir una cosa. A ver, mi querida hermana, ¿él quiere ya como separarse de usted?
13: Pues, no sé, yo creo que sí.
7: ¿Se lo ha dicho?
13: Mm.
7: O más bien con las acciones.
13: Uh-huh.
7: ¿Sí?
13: Sí.
7: Ok. ¿Usted se quiere separar?
13: Yo no.
7: ¿Usted no?
13: Mm.
7: Bueno, veo yo, mi querida hermana, de que hay un daño que le están haciendo a él. ¿Estamos?
13: Ajá.
7: Para que él tome una decisión de estas, ¿sí?
13: Ajá.
7: Al paso que van, mi querida hermana, veo separación y veo un distanciamiento grande en ustedes, ¿ok?
13: Ajá.
7: Eso es lo que yo estoy viendo. ¿Ya?
13: Ajá.
7: Debido a un daño que están haciendo a él, ¿ok? Esto también le afecta a usted, lógicamente. ¿Estamos?
13: Sí.
7: No le rinde el dinero. Trabajan mucho, ¿sí?
13: Ajá.
7: Y las cosas no le salen bien. Le voy a hacer una pregunta. ¿Usted ha visto en su casa que le hayan tirado sal, agua, aceite, tierra, algunos blanquillos?
13: Pues sí, huevos. Uh-huh.
14: Cuando llegué del trabajo estaba uno en la cochera.
7: Ándale. ¿Antes había encontrado algo parecido?
14: Hace un tiempo sí también. También igual huevos.
7: Lo mismo, huevos. Bueno, mi querida hermana, pues ahí la están trabajando, mi querida hermanita.
13: Uh-huh.
7: Le están dañando su hogar, están dañando su casa. Y pues hay que actuar, pero hay que actuar rápido.
13: Uh-huh.
7: ¿Ok?
14: Pero no, ¿por qué? No,
7: ¿perdón?
14: ¿Por qué? No sabe.
7: La gente es envidiosa.
14: Ajá.
7: ¿Ya?
14: Ajá.
7: La gente se muere más de envidia que de cualquier otra cosa. Entonces hay gente que sencillamente porque ven que a su esposo tal vez le estaba yendo bien, ¿sí?
14: Ajá.
7: Que usted pues chambeadora, les estaba yendo bien, echando para adelante, y desafortunadamente pues las cosas funcionan de esta manera. Entonces la gente le da envidia y tratan de dañarlos, ¿sí?
14: Uh-huh.
7: Y lo peor es que es gente conocida.
14: Uh-huh.
7: ¿Ok?
14: Ajá.
7: Uh-huh. Gente conocida y pues gente que no los quiere ver a ustedes bien, ¿sale?
14: Okay.
7: ¿Usted quiere que las cosas anden bien con su pareja?
14: Sí.
7: ¿Sí?
14: Sí.
7: ¿Por qué no me visita?
14: Ajá. Uh-huh.
7: ¿Sí?
14: Sí.
7: Me trae, por favor, la fotografía de él.
14: Ajá.
7: Viene y yo le ayudo.
14: Bueno.
7: Yo desbarato ese trabajo, le digo quién es la persona y le garantizo que a su esposo se le va a ir esa idea de una separación con usted.
14: Ajá.
7: ¿Ok?
14: Ok.
7: ¿Sale?
14: Muchas gracias.
7: Gracias a usted y que Dios la bendiga.
14: Gracias, igualmente.
7: Que esté muy bien.
14: Gracias.
7: Hasta luego.
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5: Bueno, mis queridos hermanos, estamos llegando ya al final de nuestro programa, dándole las gracias a todas las personas que nos llamaron. Que estén muy bien, que pasen un buen día y que el Dios Padre Todopoderoso los bendiga.
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Son las 10 de la mañana con 20 minutos, 10 con 20 ya de la mañana. Buenos días, le doy la bienvenida a su servidor, amigo locutor Willy Cortés, ya listo para llevarles este espacio, este programa, la hora de los cadetes de Linares. De aquí hasta las de aquí hasta las 11 de la mañana los cadetes de Linares, ya de 11 a 12 con variedad musical para ustedes. Buenos días, ¿cómo amanecieron? Como si se fueran levantando, ¿qué se van a andar levantando apenas? Y la raza de la más prendida es bien madrugadora. ¿Cómo están? Buenos días, bienvenidos. Una mañana calurosa, a pesar de que está nublado y que en algunos sectores llegó a caer una llovizna muy ligera, apenas muy perceptible, ¿verdad? Muy apenas, una lloviznita muy apenas en algunos sectores de la ciudad. A pesar de eso, el bochorno está tremendo. Tómelo en cuenta, hay pronóstico de lluvia para el día de hoy. Tómelo muy, pero muy en cuenta. Habrá lluvia para esta tarde aquí en Victoria. Tómelo muy, pero muy en cuenta. Mi raza, bienvenidos, 834-318-2402, teléfono de cabina. También puede mandarnos su mensaje de WhatsApp al 834-352-0830. En el Face recibimos sus comentarios, peticiones, sus saludos en la página oficial de la HP. Arrancamos, oiga, de una vez, porque es poco el amor y luego para gastarlo en celos. Bienvenidos todos, es el Tejanito.

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1: Buenos días, 10:23 de la mañana. Un saludo, Willy. Dice por acá para mi hermana Ana Ábalos, que anda moviendo la gente, dice. ¿Cuál gente? Tú, dice para mi hermana Ábalos, allá por la Normal Superior. Bueno, hasta allá le saludamos, allá por la Normal Superior. Se llama El Tartanero, son los cadetes de Linares, mi raza. Buenos días. Buenos días, bonita mañana, gracias por comunicarse, muy pero muy buenos días a ustedes que ya se reportan, gracias a quienes ya dejan sus mensajes, a quienes ya nos llaman al 834-318-2402. Por acá el saludito, dice Willy, le queremos una cancioncita de los cadetes de Linares, si es posible, el tema de El Rogón, te escuchamos, salud para Chicho, también para Rubén y para el buen Gonzalo, que ya andamos trabajando, escuchando la hora del cadetazo. Buenos días también para ustedes, échenle ganas, ánimo.

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3: Tengo saludos para Fernando Pinzón, Mota, y también para el Pollo Pinzón, para el Zapito, y para el tremendo Henrix, allá por la Malia, de parte del Gallito, mi Willy. Saludos para todos, para toda la raza de Victoria, para la gente de La Peregrina, y para la gente del Ejido de La Chona, de parte de tu amigo el Gallito, desde allá, desde la Unión Americana. Un saludo, Willy, te encargo mañanitas para mi hermanita Guadalupe Mireya, de Torres Castillo, que hoy está cumpliendo años allá en la colonia Servidores Públicos, que Dios le dé muchos años más de vida y buena salud, así es que felicidades para la cumpleañera allá para, dice Guadalupe Mireya Torres Castillo, el día de hoy de manteles largos.

Ándele, le deseamos lo máximo, que la siga pasando bastante bien, lo mejor de lo mejor. Enhorabuena también para usted, Guadalupe Mireya, que la pase bien bonito, lo mejor de lo mejor, que cumpla muchos, pero muchos años más. Enhorabuena. Por acá también tengo pues más saluditos a la raza que sigue comunicándose en esta mañana. Saludos para allá para el señor Virgilio y para la comadre Toñita, que siempre nos oyen también. ¿Cómo están allá por el Camino Viejo a la Libertad? Así dice aquí, se mandan los saludos, mi Willy, y una cancioncita bonita de esas de los Cadetes de Linares. ¡Claro! ¡Claro que sí! Para eso estamos, para complacerles. Es la pajarera. La pajarera. Buenos días, 10:28 ya de la mañana.

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1: ¿Qué tienes, Irineo? Son las 10 de la mañana. Muy bueno el guapanguito ese, muy bueno, pero estamos en la hora del caetazo. 10 de la mañana con 35 minutos. Dice por acá, Willy, saludos a la familia Castro Barrón y familia Hernández Barrón. Aquí estoy complaciendo a mis hijos con unos sopes, una salsita de chorizo, unos frijolitos. Soy Mari, algo de los cadetes de Linares. Saludos para usted, doña Mari. ¿Cómo le va? Muy, pero muy buenos días también para ustedes. Qué bueno que nos estén acompañando allá por Loma Alta, ¿verdad? Saludos allá para mi raza allá en Estación San Francisco, si no me equivoco, por acá según el audio que escuché. A ver, pónmelo, Irene, por favor.
2: Willy, buenos días, Willy, acá parece San Francisco. Mándame una canción, una flor para mi madre. Acá parece que quiere estar, quiere llorar. Mándame una canción de los Cadetes de Linares, Willy, por favor, si quieres.
1: Okay, parece que el cielo quiere llorar, que eso quiere decir que a lo mejor posiblemente va a llover. Sí, hay pronóstico de lluvia para el día de hoy. Saludos para el Manuel Angas y la Torta Martínez, que ya están laborando desde bien temprano. Qué bárbaros, desde bien temprano. No les vaya a hacer mal el sereno, porque madrugaron. No se vayan a serenar. Allá para el Manuel Angas y la Torta Martínez, que ya andan laborando desde bien temprano. No se vayan a serenar, muchachos.

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1: Ándale, escuchamos Me Volví Cobarde, Los Cadetes de Linares. 10:42 de la mañana. Saludos allá para mi compañero Guillermo Morales, la tremendísima Tica. Saludos para ti, Tica. Échale ganas allá por la colonia campestre La Luz. Una canción, Willy, Juanita y Miguel, ya la pusimos. Saludos para ustedes, amigos, allá también, allá por la fábrica de muebles. Allá por salida a Soto La Marina. Gracias por escucharnos. Buenos días. Rigoberto Muñiz, dice Willy, un saludo para el Cara Tapada y para mis padres que están con él, también para mi tía María Limón y para toda su gente. No había agarrado el HP en mi teléfono, estoy aquí en Matamoros, Tamaulipas, y solo por internet agarra, dice, pero ya agarró, dice, aquí estamos, echándole ganas al asunto. Qué bueno, Rigoberto, saludos para ti y para tu racita, allá hasta la frontera tamaulipeca, hasta Matamoros, Tamaulipas, México. Gracias, compañero Rigoberto, por escucharnos. Saludos para Martalicia Porras, allá por Arboladas, hasta las 12 contigo, mi Willy. Gracias, Martalicia, por tu preferencia. Qué bueno que estés pendiente de la más prendida. Esto que nos estaban solicitando, una flor para mi madre, Los Cadetes de Linares. 10:43 de la mañana.

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9: La librana que nos escribe y nos pregunta que por qué sería que ella se separó de su esposo si lo quería mucho. Ella decidió dejarlo. Y ahora está arrepentida y desea volver, que si esto será posible. Mi querida hermanita Librana, usted dejó a su esposo por otro hombre. Usted creyó encontrar en los brazos de otro hombre las cosas que no había encontrado con su esposo. Su esposo está muy dolido y él no la va a aceptar, mi querida hermana. 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
10: Así es, son ya 10 de la mañana con 48 minutos. Buenos días, 10 de la mañana con 48 minutos ya en este jueves. Oiga, jueves, qué rápido va la semana. Sí, en este jueves, ya casi viernes, jueves, ya casi fin de semana. Los cadetes de Linares, de Willy, qué chulada de canciones, puro cadetes de Linares. Así es, compadrito, qué bueno que esté contento con el programa. Allá para mi compadrito Martín, allá para el tremendo Martín, para Hugo, allá para mi compadrito Hugo Cervantes y toda la raza por allá de parte del ingeniero Martín, que estamos ya trabajando, mi Willy, y escuchando tu programa. Muchas gracias, amigos, a ustedes también, allá en la obra, ¿verdad? Echándole ganas, pues no hay más que trabajar y darle con muchísimo ánimo. Allá para Eloísa Pérez, también le saludamos. ¿Cómo te va, Eloísa? Muy, pero muy buenos días para usted, Eloísa Pérez. Qué gusto que nos sintonice nuestra amiga Eloísa Pérez. También le saludamos. Muy, pero muy buenos días. Saludos para... Dice Willy, quiero una canción dedicada para mi mamá, Coco, te escucho aquí en Zona Centro, de parte de su hijo Fermín, de parte de Lalo, y también de mi hermana Lupita, que viene de Altamira. Dice para mi mamá, Coquito, que la queremos mucho, por acercarse ya el 10 de mayo. Excelente, cómo no. Ahorita le buscamos algo especial.

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1: Oye, tengo saludos para mi compañero el profe Rigo. ¿Cómo le va, profe Rigo? Buenos días. Y esperando que te encuentres de lo mejor. Excelente jueves de parte de tu amigo Rigo. ¿Cómo no, el profe Rigo Sagán? Le mandamos el saludo. El profe Rigo con la radio a todo volumen, profe Rigo. Excelente jueves también para usted, profe. Échale ganas y pues muy amable. Qué bueno que se esté reportando, que tenga también usted un excelente jueves. Se llama Mi Primer Amor, se llama este tema Mi Primer Amor, Los Cadetes de Linares. De esta manera cerramos este espacio de 11 a 12. Tenemos variedad musical para ustedes. ¡Ánimo! ¡Súbanle, comadre!

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2: El secretario de Educación en Tamaulipas, Miguel Ángel Valdés García, confirmó que será a partir del ciclo escolar 2026-2027 cuando se integrará la figura de maestro sombra en las escuelas de educación básica. Explicó que esta medida será posible gracias a una reciente reforma aprobada en el Congreso del Estado a la Ley de Educación, la cual permitirá que alumnos de las licenciaturas en Pedagogía, Psicología y Educación Especial realicen su servicio social apoyando a estudiantes con algún tipo de condición neurodivergente. Detalló que el esquema se desarrollará en coordinación con la Universidad Autónoma de Tamaulipas a través de las Facultades de Ciencias de la Educación y Psicología como parte de una estrategia para fortalecer la inclusión educativa y ampliar la cobertura de atención en las escuelas. El representante del área de vectores en la Secretaría de Salud, Miguel Ángel Valdés Martínez, anunció que el próximo 15 de mayo se realizará una marcha pacífica en Ciudad Victoria para exigir mejores condiciones laborales para los trabajadores eventuales del sector salud. La movilización partirá del Paseo Méndez hacia las oficinas centrales de la Secretaría de Salud, con el objetivo de visibilizar la situación de cerca de 1,000 empleados que perciben sueldos por debajo del salario mínimo y que aún esperan procesos de basificación. Martínez explicó que la marcha busca obtener una respuesta positiva de las autoridades y subrayó que se trata de una acción legítima y pacífica. El dirigente destacó que la convocatoria ha recibido respaldo de compañeros del sector salud y que la intención es mantener el diálogo abierto con las autoridades para encontrar soluciones. Definirá Morena los términos de la coalición con el Verde y el Partido del Trabajo. Aunque cada uno de los tres organismos políticos planteará sus exigencias para los 17 estados del país que renovarán sus gobernaturas en el 2027, los términos de la coalición entre Movimiento de Regeneración Nacional, el Verde Ecologista de México y el Partido del Trabajo se definirá en este mes. El consejero nacional de Morena, José Braña Mojica, mostró confianza de que los tres partidos políticos llegarán a un acuerdo en el ámbito federal, aunque supo reconocer que en lo local, es decir, en las alcaldías de estas y otras entidades, será difícil ponerse de acuerdo en cuanto al número de candidatos para cada uno de ellos.
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1: Estamos de vuelta, mi raza, ya son las 11 de la mañana. Buenos días, 11 ya de la mañana con 3 minutos, ya las 11 con 3 de la mañana. 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Dice por acá mi William, un saludo para mi esposo Javier del Valle. Escuchamos como todos los días en la colonia Las Brisas. Estamos ya en la hora del almuerzo. Dice aquí estamos almorrozando unas ricas chochas. Unas chochas, ya las últimas de la temporada, ¿verdad? Qué rico, unas chochas bien sabrosas, ¿verdad? El saludo para ustedes allá por Las Brisas. Mi amiga Rocío Ramírez, ¿cómo te va, Rocío? Ya bien activas, aquí esperando el 10 de mayo. Saludos, como siempre, mi Willy, escuchando su programa. Muy amables también. Amiga Rocío, les saludamos. Son los Invasores de Nuevo León. Y así arrancamos esta segunda hora de los Invasores de Nuevo León. Eslabón por eslabón.

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1: Los invasores de Nuevo León, eslabón por eslabón. Ay, ay, ay, los invasores de Nuevo León. Más de los saludos. ¿Quién está por ahí en la línea? A ver, pásamelo, Irineo, por favor.
2: Sí. ¿Qué tal, compadrito Willy Cortés? ¿Qué onda? Aquí su amigo David Medina presente en su programa.
1: ¡Qué bueno!
2: Oye, no hombre, qué canciones, este rolo, no, se está poniendo. Saludos, compadre. De acá andamos acá por la zona de Abasolo.
1: ¿A poco?
2: Andamos en un evento de acá, de,
1: sí, sí,
2: de Abasolo.
1: Sí.
2: Saludos,
1: sí, sí,
2: compadre, sí, para usted y su equipo de trabajo.
1: Sí, gracias.
2: Y póngame una, como la que acaba de poner hoy nomás. Comparto
1: este pobre corazón.
2: Willy. Y su equipo de trabajo de parte de su amigo David Medina.
1: Eslabón por eslabón, hijo de la mañana, con qué placer te comparto ese de pobre corazón, hijo de la, eslabón por eslabón. Dice William, mándale un saludo para mi ayudante, Gaby, mandados, dijo que venía, pero no ha llegado. Escuchamos acá en el fraccionamiento Sierra Vista, Mariano Pérez y el pelado del poste negro. Ah, Mariano Pérez, el pelado del poste negro. Salúdame a mi compadrito Macarrón hasta San Carlos. Poste Negro es un ejido de por allá de San Carlos, ¿no? ¿O me equivoco? Yo ese ejido lo he escuchado, nunca he ido a ese ejido, pero lo he escuchado, se me hace familiar ese ejido, el Poste Negro. Pero tengo una duda, no sé de qué municipio es, creo yo que es de San Carlos, a menos que me equivoque. Si estoy equivocado, corríjame, ¿verdad? Corríjame, pero ese me suena, ese ejido, el Poste Negro, me suena. Para mí que es desde San Carlos, ¿verdad? Para mí que es de San Carlos. Pero bueno, ahorita ustedes que son conocedores y expertos en el tema, seguramente me van a aclarar la situación.

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1: Ok, muy bien, ahí escuchamos el muñeco de cuerda, ¿verdad? El muñeco de cuerda.
2: Se llama Ejido para Heidi Balboa, mejor conocido como el Poste.
1: A ver.
2: Onda, Willy Cortés, el ejido se llama Ejido para Heidi Balboa, mejor conocido como el Poste Negro. Está a la entrada de aquel ladito del Ejido Nuevo San Antonio y viene siendo municipio de San Carlos. Saludos para la raza de Lázaro Cárdenas, de aquí de Ciudad Victoria, de parte de José Luis Rivera, La Piji.
1: Ok, ahí queda ya aclarado, para mi compadre La Piji, que nos dice que este ejido, su nombre es Pragedias Balboa. A ver, otra vez, Ireneo, por favor.
2: ¿De dónde va, Willy Cortés? El ejido se llama Ejido Pragedias Balboa.
1: Ándale, el ejido se llama Pragedias Balboa, pero se le conoce como Poste Negro. Es como Las Conchas, el ejido se llama La Concepción, ejido La Concepción, municipio de Padilla, pero toda la raza se le conoce como Las Conchas, ¿verdad? Las Conchas de Padilla. Y así muchos ejidos, ¿verdad? Que tienen un nombre, pero se les conoce de otra manera. Bueno, saludos allá para la raza del Poste Negro, de allá de San Carlos, que pertenece al municipio de San Carlos, de parte de mi compadre la tremendísima Piji, que ya nos aclaró el asunto, ¿verdad? Bueno.
3: ¿Qué onda, Willy? Saludos de la Catarina Sixto Guerrero. El Alejandro Corrión, aquí estamos escuchando tu programa, Willy, con las rolitas esas de cadetes, es lo máximo. Aquí mando saludos, Willy, ya te para el viejo loco.
1: Órale, gracias, compadrito Sixto, igualmente para ti. Allá para mi compadrito Sixto Guerrero le mandamos el saludo. Qué bueno, Sixto, que nos acompañes también, dice, escuchamos ahí puros temas bonitos de los cadetes de Linares. Amelia Medina dice, Willy, ¿me puede poner un saludo para Bonnie Zúñiga, que cumple años mañana, y también para mi hermana, que está cumpliendo años? Lo escuchamos acá en el ejido La Parrita, municipio de Güemes, de parte de nuestra amiga, apreciable amiga Amelia Medina. Dice, saludos para Bonnie Zúñiga, que cumple años mañana, y también para mi hermana, de parte de Amelia Medina, que le manda muchos, pero muchos saludos. Claro que sí, ¿verdad? Claro que sí. El saludo especial para ustedes. Mis amigos, buenos días. Si está almorzando, buen provecho. Buenos días, bonita mañana. Jueves nublado aquí en la capital tamaulipeca. Jueves nubladito aquí en la capital. Y bueno, hay que esperar la lluvia. Me están preguntando que si va a llover. Ya ni quiero yo decir porque luego se enojan. Oye, Willy, que dijiste que iba a llover y no llovió. Y que, oye, Willy, que nomás estás espantando el agua. Pues ya mejor ya ni les digo nada. Pues yo pienso que va a llover, oiga, porque el pronóstico así lo indica. Pero usted sabe si me cree o no, ¿verdad? Sí, pues digo, pues si no me quiere creer, pues no me crea.
4: A los cafecitos.
1: Yo nomás le doy el pronóstico del tiempo.

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1: Bueno, un saludo muy especial allá para el Negrito Cedillo. Yo creo que no trabajó, compadre. Me hace que si no trabajó, va a decir Toñito. Bueno, es más que voy a conseguir otro ayudante, ¿no? Negrito Cedillo, que ahorita va para la cima. Vaya, va a buscar chochas allá en la sierra. Va para la cima. Dijo, no, compadre, voy al campo de la, los campos de la cima. Porque hoy juegan las dos cuadrillas. Va mi carnal también. Hoy no tenemos dónde balonear, pues vamos a ver qué rollo. Si hay champú, pues ahí mero, ¿no? Dijo, mándamele un saludo a Paco Garcés. Y anoche me tomé unas chelas con él, hijo del Negrito Cedillo. Ando bien cruel, compadre. Ya me imagino, se más que no fue a trabajar con Toñito Olvera. Me imagino, ¿no, Negrito? Me imagino. Échale ganas, Negrito, échale ganas, compadre. Échale ganas. Ya me mandó el mensaje mi compadrito Arturo. A ver, deje ver, compadrito Arturo. A ver, ya me mandó el mensaje. A ver, y dice, ¿cómo no? Le queremos enviar un saludo muy especial por ahí para la esposa de un gran amigo, un gran compañero, por ahí también parte de los Caballeros de San Miguel Arcángel de la Basílica del Refugio, todos los sábados a las 8 de la mañana. Bueno, hoy cumpleaños la esposa de mi gran amigazo, ese compadrito Arturo, ¿sí? Hoy queremos mandar un saludo muy especial para la señora María de la Concepción, María de la Concepción Alcocer Hernández, ahí de parte de su esposo Arturo Jasu y sus hijas Abby, Cindy y Gladys, allá en el esfuerzo del campesino de Güemes. Muchas felicidades, señorito. ¿Cómo no? En la estación y bueno. Por aquí le mandamos un saludo muy especial a través de la 97.5 del FM, porque hoy está cumpliendo años. Felicidades, María de la Concepción, o María Concepción, sí, cómo no. Bueno, sus padres y sus padrinos le fueron a bautizar, y el señor cura les dijo, María Concepción, te has de llamar, con jazmines y flores. Este día voy a adornar, hoy por ser su cumpleaños, le venimos a cantar María de la Concepción Alcocer Hernández. Muchas felicidades de parte de su esposo Arturo Jasso y de sus hijas Abby, Cindy y Gladys y toda la familia por ahí en el esfuerzo del campesino de Güemes. Muchas felicidades. Ok, claro que sí, compadre. Ahí le mandamos el saludo muy especial, Arturo, sí, como no, para su esposa, que hoy está cumpliendo años. Me imagino que la tarde la van a festejar. Sí, me imagino que la van a festejar. ¡Felicidades! ¡Cómo no! Y rápidamente, José Manuel Padilla, ¿qué dice, compadre? Si aquí estamos, Florencio, siempre en sintonía del Terra Show, con el número uno, la más prendida. Dice un corridazo, el del muchacho y el potro, para los del Grupo G y para toda la Riberana. ¡Ánimo, banda bicicletera! ¡Ánimo, banda bicicletera! Oye, tiene rato que no se comunica el buen Carmelo, compadre. Carmelo Fuentes, tú, compadrito. José Manuel, el buen Carmelo, ¿sí? Ahí le mandamos un saludo, donde quiere que se encuentre. Dice, por acá, ¿dónde está? ¿Me está escribiendo por ahí, José Manuel? Sí, me está escribiendo, creo que sí. Déjeme checar por acá las 4 de la mañana. Ah, dice que anda bien atareado con su casa, compadre. Anda bien atareado con su casa, el buen Carmelo. Pues ahí le mandamos un saludo especial para él y para todos los maestros albañiles, plomeros, electricistas que anden trabajando allá con el buen Carmelo. Ahí le saludamos. Sí, cómo no. Dice, ¿cómo se participa en la dinámica de la mamá? Hijo eso, pues ahora sí que nosotros aquí en la HP, bueno, yo no tengo ninguna invitación. No sé si vaya a haber participación, señito. No sé si sea aquí con nosotros o es en la cotorna, señito, ¿sí? No sé si, bueno, aquí yo no veo ninguna, algo escrito, pero a lo mejor es en la cotorna.

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Sí, cómo no. Bueno, 3 de la tarde con 22 minutos. A ver qué les parece este tema, compadre. Es el piporro, ¿qué? Sí, es el piporro, sí, señor.

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0: llama qué? Pues fírmale ahí. Ahí está firmado. Con la otra mano, soy zurdo. ¿Algún encargo? Me traen cigarros, raza. Dando su declaración.
1: Gente, no, este piporro era un show tremendo, compadre. Qué bárbaro. Échale ahí, cállese, buen bobaje. Espérate, espérate.
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1: Tremendísimo el piporro, ¿no? Pues solo para el maestro Jorge, que por ahí nos está escuchando. El maestro Jorge, ahí solicitando por ahí el tema de las parcelas de Mendoza y, o el tema del albañil. Ahorita anda trabajando ahí con su sobrino Ángel, allá en la colonia La Montaña, compadre, La Montaña. Digo, se llama así la colonia, debe estar por allá pegada a la Sierra Madre Oriental, ¿no? O a la otra sierra que está acá pegada por acá por la Gutiérrez, digo, acá por la Ravicel, Enrique Lana, la otra sierra que va rumbo acá, a este ladito acá rumbo a aquellos lugares de por acá de La Boca, Juan Capitán y todos aquellos lugares por allá, ¿no? ¿Esa es la otra sierra? ¿O es la misma, no? Porque acá se separa, ¿no? En la Rumbo Nuevo, ah, de la Rumbo Nuevo, sí, es exactamente, exactamente, bueno. Bueno, saludos al maestro. Los que andan trabajando allá en la colonia de La Montaña, me imagino que por ahí está la colonia esta, ¿no? Andan trabajando los chavalones. Dijo, oye, Florencio, ahorita mandaste un saludo para una señora que lleva el nombre de María Concepción, y me acordé de mi jefecita, que paz descanse, así se llamaba mi mamá, María Concepción Dimas Gallardo. Le digo, compadre, así también se llamaba mi mamá, María Concepción Pérez de Montelongo, sí, cómo no, del meritito Bustamante, compadre, que en paz descanse también mi mamá, sí, cómo no, y mi papá también. Bueno, échale gana, maestro, ahorita a ver si podemos dedicarle por ese tema, creo que ahí viene, ¿no? Creo que viene, hermano, déjeme leer unos mensajitos, ¿sale? Dice por acá otro grandísimo Félix Huerta. Dijo, échenle aire. ¡Ah, qué bien! Salud de parte de Félix Huerta, saludos a la cuchara de. A la cuchara de Fortino. Ahora me le puso aquí la cuchara de Fortino, que sigue con el festejo el día del albañil. Pues trae adelanto de la chamba, de parte de Félix Huerta el Canelo. Trae adelanto de una chamba, Florencio, y sigue de festejo en el día del albañil. La cuchara de Fortino. Dice, gran auditorio, Florencio, con un gran saludo, aviéntese el tema de Calimán. Oye, permíteme, siempre escucho por ahí ese tema y me acuerdo de... ¿cómo? Fuerza, el vecino. Sí, cómo no. Claro. Ah, bueno, permítame ahorita. Déjeme checar... Así es, compadrito, ahorita estamos en la radio, aquí estamos en vivo a través de la 97.5 del FM. Exactamente, aquí estamos en la radio, ahorita hasta las 4 de la tarde. Así que para que se sintonice, que le mandamos un saludo, pero no sabía qué horas estábamos, pero aquí estamos. Yeah. Ya está, compadrito. ¿Dónde está? Está un... pero... ya está, claro que sí. A ver, déjeme checar este mensaje que me mandaron acá. Este es otro. Y dice, manda, ese es el, a ver, ese gran auditorio Florencio, gran auditorio Florencio, un gran saludo. Aviéntese Calimán. Serenidad y paciencia, Solín, serenidad y paciencia. Todo tendrá que pasar. Ah, para Martín Castañón, el Inge, cómo no, tu amigo, ánimo, Florencio. Ese al gran patrocinio, patrocinio Dávila del CBT 119, duro y regañón, ¿te acuerdas, Florencio? Una carnita asada, Florencio, ¿no? Hoy me mandas un audio, compadre, para hacerlo llegar al gran Martín, sí, como no, un saludo allá para el ingeniero Martín Castañón, un gran amigazo, que recuerdo, ¿no? Cuando escuchábamos aquella radionovela, y de ahí nos íbamos a la escuela, la Epigmenio García, compadre, ¿y dónde estudiamos? Y terminaba la radionovela de Calimán, vámonos a correrle para adentro a la escuela, ya sabrás, ¿no? Sí, como no. Excelente, vamos a ir a la pausa rápidamente, volvemos, permítame ahora sí, 3 de la tarde ya con 30 minutos, 3 con 30, ya volvemos.
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0: Solís.
1: Sí, señor.
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9: Y pues es 3 de la tarde con 33 minutos. Se me estaba pasando aquí esta mención que tengo yo, compadre, con todos ustedes. Dice por acá: al que madruga, Dios lo ayuda. 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Bueno, pues ahí quedamos, compadre. Hoy estamos 7, sí, ¿cómo no? Hoy estamos 7. Ahí está la mención que teníamos por hoy pendientes. Yo quiero mandar un saludo muy especial allá hasta el ejido Benito Juárez, compadre. Allá para el sobrino de mi compadre Juanito Balatas, compadre. Eso, oye, compadre, para felicitar a mi sobrino Eder Agustín, quien ganó por allá en Ciudad Mante. Bueno, sí, el fin de semana corrió una carrera allá en Ciudad Mante y la ganó. Y al siguiente día, pues ahí se quedó porque iba a haber otra carrera de Mante a Ciudad Victoria y también la ganó, compadre. No, pues anda con todo, ¿no? Este tremendísimo Eder Agustín, qué bueno, compadre, qué bueno. Ojalá que Dios le dé la oportunidad y mucha sabiduría y mucha fuerza, mucho entrenamiento para que pueda llegar a ser otro de los grandes de México. Sí, podría ser, ¿no, Eder Agustín? Ay, para que llegarle a mi compadre Isaac del Toro, que anda con todo, compadre, allá en Europa, allá en aquellos países, por allá, sí, echándole muchas ganas. Échale ganas, Eder Agustín, otro triunfo más, dos triunfos más, compadre, a la cuenta de parte de su papá, el Chirris, mi compadrito el Chirris, y de su tío Juanito Balatas. Casi nadie, compadre, casi nadie, sí, cómo no, ya sabrás. Oye, pues no, Ya te lo mandé, Juanito. Bueno, 3 de la tarde, ya con 35 minutos. Bueno, tengo otro mensaje por aquí. ¿Ya lo mandamos, no? Anda, ahí Natalia, sí, cómo no. Dice, compadre Florencio, un saludo muy especial para Lupito Enríquez y el Manuel. Manuel Langas de su buen amigo La Torta Martínez desde Linares, Nuevo León, compadre. Un saludo muy especial para ellos. 3 de la tarde con 36 minutos. ¿Qué te parece? ¿Qué les parece este tema, raza? A ver, ¿qué les parece esto? El corrido de Juanita y Alicia. No, ese no es. Sí, eso no. Creo que sí.

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1: Gente cobrón, saludos a todos mis amigos de los operadores de micro de la ruta 2, compadre, buenas tardes. Porfa, te encargo algo del corrido, te encargo el corrido por ahí de Pancho Juan Carlos con los hermanos Quintana, y saludos a la ruta 2 de parte de Cherry, compadre. Ya sabes, Pancho Guía, Lalo Villarreal, Estoño el Aguacate, acá para mi compadre Lino Flores, para toda la racita, para el Chivero. Y todo lo, la macana, compadre, ¿no? La macana, el Bigus, mi compadre Pablo el Bigotis, ¿cómo no? De parte del tremendo sheriff, y a mis amigos de la ruta 7 y ruta 14, por allá también saludámonos, compadre, a todos, ¿sí? A todos, ya sabes, al Guante y a Patricio, el Pato, ¿sí? ¿Cómo no? Al Guante, llamas a mí, ¿sí? ¿Cómo no? Saludos, compadre sheriff, ahorita veamos si podemos dedicarle ese tema de los hermanos Quintana, ¿cómo no? Claro que sí, compadre, ya está. Dice, saludos, compadre Florencio, aquí te escuchamos en la colonia Emilio Caballero, con Carlos Castillo y el Poli, Lupe Fonseca, con Lorenzo Báez, Garza Montelongo. ¡Ah, hermano! Échale gana, Lorenzo. Lorenzo Báez, Garza Montelongo. Ya está, compadrito Lorenzo. Sí, cómo no. Excelente, gracias. Buenas tardes, buena, mándame los saludos también para Pablo, el yerno de Gabino, que llegó a trabajar hoy a las 10 de la mañana, porque se puso hasta atrás por su cumpleaños. Y saludos para Gabino, de acá del Olivo. Anda trabajando, pero pues toda la mañana se la ha pasado ahí nomás sentado, compadre. Dijo que todo por culpa de su suegro. Dijo, es que yo llegué, ya no quería tomar. Y aquel, pues ahora vas a tomar, yerno. Ya se sabrá. Dijo, sí, Ruiz. Sí, de parte de la cuchara, no, saludos a todos los maestros albañiles acá en el Ejido del Olivo, raza, ¿cómo estamos, racita? Compadre, buenas, si puede poner el corrido del quemador, ¿no? Porfa. Y un saludo también acá para Toñito Olvera. No fuimos al taller, ahora, compadre, no fuimos, no trabajamos. Ah, ok, correcto, ya está, negrito. Dice, buenas tardes, güerita, ahora te pido que cantes, por favor, las mañanitas. A ver, ¿dónde está? ¿Es este? Dice, buenas tardes, compadre güerita, ahora te pido que por favor le cante las mañanitas a mi hermanita Guadalupe Mireya Torres Castillo, que hoy está cumpliendo años allá en la colonia Servidores Públicos. Muchas gracias, saludos y bendiciones para ti. Cómo no, pues ahí le mandamos un saludo muy especial allá para Guadalupe Mireya. Sus padres y sus padrinos le fueron a bautizar, y el señor cura les dijo, Guadalupe Mireya, te has de llamar, con jazmines y flores, este día voy a adornar, hoy por ser su cumpleaños, le venimos a cantar. Muchas felicidades, Guadalupe Mireya Torres Castillo, hoy está cumpliendo años, hasta la colonia Servidores Públicos, ahí de parte de toda su familia, que le saludan, cómo no, ánimo familia. Ok, ya está, compadrito, ahí está el saludo, y dice, rápidamente por acá, aquí Florencio, saludos para la racita Jiménez y Abasolo, de parte de Cato Santander, compadre, Cato Santander te saluda, cómo no, profe. Saludos allá para sus grandes amigos, el ingeniero Gustavo Chávez y el profe Marcos Faz. Va a decir Cato, hijo, eso, quítamelos, compadre, ¿no? Quítamelos. No, son amigos. Y si ya lo estamos escuchando, bueno, ahora sí que ya nos están escuchando, pues deje mandarle el saludo muy especial para mi gran amigazo. Y es este. Bueno, ahora sí que, pues le queremos enviar un saludo muy especial para la esposa de mi gran amigazo, el buen Arturo, compadre, sí. Un saludo especial para la señora María Concepción Alcocer Hernández. Hoy está cumpliendo años de parte de su esposo Arturo Jasso y sus hijas Abby, Cindy y Gladys. Hasta allá, hasta el Ejido Esfuerzo del Campesino de Jueves. Y ahí nos están escuchando. Muchas, pero muchas felicidades, señorito María Concepción. Sus padres y sus padrinos le fueron a bautizar, y el señor cura les dijo, María Concepción te hace llamar, con jazmines y flores, este día voy a adornar, hoy por ser su cumpleaños, le venimos a cantar. Felicidades, señora María de la Concepción Alcocer Hernández, o María Concepción Alcocer Hernández, de parte de su esposo Arturo Jasso, de sus hijas Abby, Cindy y Gladys, y toda la familia por ahí en el Ejido esfuerzo del Campesino, que está cumpliendo años y la van a festejar bonito, cómo no. Ahorita con un asadito, ¿no? Una carnita asada. Bueno, en la noche una carnita asada y pues bueno, de parte de su esposo, el buen Arturo, compañero por acá, gran amigazo, hermano por acá de la Basílica del Refugio, allá con los Caballeros de San Miguel, todos los sábados. ¡Felicidades, señito! ¡Felicidades! ¿Cómo no? ¿Rápidamente? Sí, ¿cómo no? Rápidamente dice por acá... Mi Rigo González, Rigo Sagan, dice, muy buenas tardes, güerita, pues aquí pasando a saludarte y aprovecho para felicitar a Eder. A ver, ¿ese es de mi Rigo? No. Ese es de mi Rigo y dice, muy buenas tardes, güerita, pues aquí pasando a saludarte y aprovecho para felicitar a Eder, un chaval con muchísimo futuro. Así también felicitar a su familia, el Chirris y a Juanito Baratas. Ahí saludámoslos de parte de Rigo González, Rigo Sagan. Sí, cómo no, tiene muchísimo futuro este chaval. Eder, así que siga adelante y a darle con todo. Ya está mi Rigo González, Rigo Sagan, conocedor de los ciclistas y ver cuáles son los futuros campeones. Es todo mi Rigo, porque él también lo fue, ¿cómo no? Así mi Rigo, así es, compadrito. Y pues ahí lo veo en las fotos de cuando llegaba a la meta y ya sabrás. ¿Aquí viene? ¿Quién viene? ¡Es Rigo! ¡Ya se escapó! Y ahí viene Rigo, ¿no? Pues excelente. Qué bueno, qué bonito eso de sentir, ¿no? Ya cuando vas a llegar a la meta y nomás... ¡Ahí viene! ¡Sí, viene con todo! Y aún ya sabrás. Bueno, permítanme esta pausa, Rosita, ya volvemos. Permítanme esta pausa, ya volvemos, ya casi nos vamos.
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1: Pues ya casi nos vamos, compadre, ya casi nos vamos. Florencio dice por ahí, un saludo muy especial para los profes. Pues no me dijeron qué profe, pero son los chupesores allá de Abasolo, ¿no? Creo que son los chupesores allá de Abasolo. Y dice por ahí, Florencio, el mejor locutor de la ORT. Un saludo especial para los chupesores. Si puedes poner por ahí el corrido de Ezequiel Coronado, porque hoy cumpleaños. ¿Quién cumpleaños? ¿Ezequiel Coronado qué? ¿O cuál profe cumpleaños? Bueno, pues estas son las mañanitas que cantaba el rey David. Hoy por ser su cumpleaños se las cantamos. Aquí no me dijeron cuál profe, si será el profe Ezequiel o qué. Saludos, Rosita. Saludos, profes. Saludos, profes. Ahí para todos los profes que vienen por allá desde Abasolo, Tamaulipas, para Ciudad Victoria. Sí, señor. Rápidamente, saludos para el Vale Balatas, el Chirolo y el Centella, que están refrescándose con una amarga. Saludos para el Vale, de parte de su amorcito que le saluda, el Vale Balatas, compadre. Sí, cómo no. Gracias, compadrito. Soy el vaquero Torres, hermano de Guadalupe y Mireia. Guadalupe Mireia. Ah, mira qué bien, el vaquero. Y bueno, pues aquí lo tenemos otra vez, el saludo, ¿no? Déjame ver. ¿Es el mismo? A ver, creo que es este. Dice así, muchas felicidades para la señora Conchita Alcocer, del elegido el esfuerzo del campesino de Güemes, esposa de mi compadrito Arturo Jasso, el champú. Así le hicimos el champú, ¿no? Hermano de mi Pachol Jasso. ¡No! Me digan, hermano del Pachol. Sí, güerita, hermano de mi Pachol Jasso. Que en gloria esté. Esto no lo sabía. No, compadre, esto no lo sabía, mi güerita. Y saludos para todos mis hermanos de ahí del elegido el esfuerzo del campesino. Gracias, de parte del vaquero Torres. ¡Ore, mira qué bien! Bueno, pues saludos, señora Conchita Alcocer, acá de parte de Miranda, amigazo, mi compadrito el vaquero Torres, para usted. Estas son las mañanitas que cantaba el rey David. Hoy por ser su cumpleaños se las cantamos aquí. Muchas felicidades, señito, que la pase feliz y contenta, acompañada de toda la familia. Y qué pequeño es el mundo, hombre, como que el vaquero Torres. Uy, mire nomás, felicidades, muchas felicidades, señito, que la siguen saludando. Oh, mire, cómo tan pequeño, ¿no? Es el mundo. Bueno, los saludos, dice por acá. Buenas tardes, compadre. Le encargo un saludo especial para el equipo, las dos cuadrillas que se van a enfrentar hoy, pero se suspendió. Bueno, se iba a enfrentar, pero se suspendió, pues no hay. Bueno, también saludo a mi mamá María La Paz, a mi hermano José Eduardo, a mi señor padre, hasta lo más alto del cielo, que se le recuerda. Eusebio Cedillo Medrano, te encargo una canción de Chevy Trino. Te encargo, compadre. Bueno, el quemador, bueno. El corrido de Ezequiel Coronado. Hijo, eso se me hace que si hay chance, porque ya tengo listo este tema, profes. Ya tengo listo este tema. Me lo han solicitado y vamos a complacer. Ánimo, raza, porque ya casi nos vamos. Maestro Jorge, ánimo, maestro.

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2: ¿Qué obole? Acá tenía acá de este ladito, ¿no? Ya está. Ánimo, Reza, pase bonita tarde, ok.

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1: El gobierno de Tamaulipas intentará, a través de una iniciativa de ley, cerrarle el paso a la participación de candidatos con perfiles dudosos en la elección del 2027. Fue en el marco de su comparecencia en el Congreso del Estado que el secretario general de Gobierno, Héctor Joel Villegas González, dio a conocer el propósito. El calabazo, como se le conoce al funcionario estatal, reveló que se va a sentar con todos los partidos políticos para consensar los mecanismos, para así evitar que contiendan personajes con relaciones impropias. Villegas González dijo de manera textual: próximamente vamos a establecer una mesa de trabajo con los representantes de los partidos políticos y con autoridades encargadas de vigilar las elecciones, para que cuando alguien detecte alguna irregularidad en algún perfil, hacer la parte que corresponda. La idea, dijo, es revisar a todas las personas que estarán compitiendo. Igualmente, dejó clara su posición en cuanto a la propuesta del diputado local panista Gerardo Peña Flores, que pidió retirarle el registro a los partidos que postularán candidatos con perfiles dudosos. Sobre ello dijo que no sería justo castigar al partido, porque quien debería responder en todo caso es la persona, porque siempre se puede filtrar a alguien sin que lo detecte quien lo postula. Y el calabazo tiene algo de razón. Porque aparte de que un representante popular pudiera tener amistades indeseables, también pudiera fallar a la hora de gobernar o incumplir sus promesas de campaña. Y no por ello tendría que pagar las consecuencias el partido. Pues finalmente, la persona solo es apoyada por las siglas y su desempeño y relaciones son determinaciones propias. En fin, todo hace indicar que, dados los últimos acontecimientos y resultados de gobierno de alcaldes y otras posiciones de elección popular, hace necesario buscar mecanismos que blinden a los partidos en general a la hora de designar un candidato y con ello lograr dos objetivos. Uno, garantizar que los aspirantes de cualquier color no tengan pasados dudosos o relaciones impropias que pongan en riesgo el prestigio de un partido. Y dos, que con ello se garantiza también al ciudadano común que sus candidatos son libres de señalamientos y amistades peligrosas. Sin lugar a dudas que la iniciativa, una vez que se presente, será buena. Solo faltará esperar que realmente haya honestidad a la hora de seleccionar y no vayan a cerrar los ojos por los intereses propios de grupo o por simple búsqueda del poder.
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0: sí, señor.
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0: Bienvenidos sean todos ustedes, mis queridos hermanitos. Le damos la más cordial bienvenida a todas las personas que nos escuchan. Usted que está en su rancho, usted mi querido hermano que está en su trabajo, usted mi querido amigo que está en su casa, usted que va en su automóvil, usted que está en su negocio, usted que me está escuchando en este momento, le damos la más cordial bienvenida a este su programa y siempre diciéndoles que estamos aquí para ayudarles. Siempre diciéndole, mi querido amigo, de que si usted desea una ayuda, la puede encontrar. Alertándolos a ustedes que si hay sufrimientos, que si hay cosas raras y extrañas que le pueden estar pasando, usted la puede encontrar con nosotros, esa ayuda que necesita. Así como cuando uno se enferma, debe ir al médico, mi querido hermano. Así como cuando una persona necesita construir una casa, va donde el ingeniero, va donde el arquitecto. Así como cuando una persona quiere comprar pan, pues va a la panadería. O cuando una persona quiere comprarse unos zapatos, va a una zapatería o un almacén donde vendan zapatos. De esa misma manera, mis queridos hermanos, cuando nos sentimos mal todos, cuando vemos que la suerte nos ha abandonado, cuando nos vemos que estamos salados, mis queridos hermanos, que nada nos sale bien, pues sencillamente, hermanitos, tenemos que buscar la ayuda donde la persona especializada. Nosotros somos un caminito donde usted puede llegar ese caminito y puede encontrar al fondo una luz. Por eso se llama nuestro grupo Luz y Verdad, porque esa luz a usted lo puede alumbrar el resto del camino. Esa luz se le puede convertir a usted en un resplandor grande, mi querido hermano, en algo que le ilumine su vida, que le ilumine su camino y que lo lleve por bien siempre. Entonces no sufra más, mi querido hermano. ¿Por qué usted sigue con los brazos cruzados esperando que el problema se le resuelva? No, señor. Dicen que el que golpea le abren y el que pide le dan. Entonces, mi querido hermano, si usted está mal, si su familia está mal, si su hijo está mal, si su negocio va para atrás, si su rancho, mi querido hermano, día tras día está peor, nosotros le podemos ayudar si usted así lo desea. Le sacamos de dudas, le echamos la mano y su vida va a cambiar. ¿Cuándo? El día que quiera. ¿Cuándo? El día que desee. ¿Por qué? Porque tenemos la capacidad de hacerlo, tenemos el conocimiento, le podemos echar la mano a usted que sufre, a usted que padece, a usted que le pasan cosas raras y extrañas, usted que ha sido dañado, a usted que le han puesto trabajos de influencias negativas, malignos, malévolos, maléficos, trabajos oscuros, que personas envidiosas lo quieren ver a usted en el fracaso, en la ruina. Entonces, cuando esto pase, mi querido hermano, sencillamente usted ya tiene una opción y nosotros le vamos a atender. 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Entonces no sufra más porque quiere, mi querido hermanito, no sea masoquista. 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Gracias. Gracias. La persona, por favor, que está en la línea. Sí, gracias. Le agradezco primero la confianza que tiene en llamarnos. Tenga la amabilidad y me da su fecha de nacimiento.
1: El 7 de septiembre del 51.
2: Muy bien, mi querida hermana, signo zodiacal es Virgo. ¿Sí?
1: Sí.
2: Le voy a dar su horóscopo, mi querida hermanita. Vemos de que su elemento es tierra, su día favorito miércoles, su planeta Mercurio, color el gris, piedra jaspe, metal el mercurio y la parte corporal que usted debe cuidar mucho. Su intestino delgado, su garganta y las piernas. ¿Sí?
1: Sí.
2: Las personas de signo Virgo, como es usted, mi querida hermana, en este momento, vemos, según su signo zodiacal, que son un poco misteriosos. Mucho talento para las actividades prácticas, les gusta poner todo su empeño en el trabajo, son muy moralistas y tienen buen atractivo físico, ¿ok?
1: Sí.
2: Mi querida hermana, lo que nosotros estamos viendo aquí, lo que yo estoy determinando a través de su horóscopo, es, le quiero dar un consejo, ¿sí? ¿Sí? Ese consejo es que tenga mucho cuidado, porque en su trabajo hay mucha envidia.
1: Sí.
2: ¿Ok? Y no solamente envidia, sino que quiere, mi querida hermana, hasta hacerla quedar mal, que la corran hasta que usted pierda su trabajo.
1: Sí.
2: Mucho cuidado, mi querida hermana, con esto. ¿Ok?
1: Sí.
2: Yo le aconsejo, mi querida hermana, y le voy a decir una cosa. Yo casi estoy seguro de que a usted me le están haciendo un daño. ¿O yo?
1: Sí.
2: Un daño para enfermarla, para que le vaya mal en la economía y hasta para que usted renuncie ahí en su trabajo. ¿Oyó? Sí, señora. Mucho cuidado con esto, por eso tampoco el dinerito no le rinde y las cosas le salen mal. ¿Ok?
1: Sí.
2: Entonces, yo le aconsejo, mi querida hermana, que debe hacer una limpia y llevar una protección con usted para que nadie le haga mal.
1: Sí.
2: ¿Estamos de acuerdo?
1: Sí.
2: Pero primero hay que limpiarse, mi querida hermana, y hacer un trabajo para que esta persona ya no le vuelva a estar haciendo daño a usted.
1: Sí.
2: ¿Ok?
1: Sí, está bien.
2: ¿Tiene usted nuestro domicilio?
1: Sí.
2: Bueno, mi querida hermanita, el día que quiera le ayudamos, ¿sale?
1: Sí.
2: Bueno, que Dios la bendiga y gracias por su...
1: Gracias.
2: Por su llamada. Gracias a usted, que esté muy bien.
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5: ¿Siguen las llamadas? Qué bueno, gracias, por favor, la persona que me está escuchando. Regáleme, por favor, su fecha de nacimiento.
6: 18 de octubre del
2: 82. 18 de octubre del 82, mi querido hermano. Mi querido hermanito, para usted vemos que la constelación suya, el signo que le pertenece es Libra, ¿no?
6: Sí.
2: Mi querido hermano, le voy a decir que para usted su elemento es el aire. Día favorable o favorito es el día viernes. Su planeta es Venus. Color para usted el verde. Piedra el ópalo de fuego. Metal el cobre. Parte corporal que usted debe cuidar mucho, sus riñones y la apéndice. Y ojalá utilice un perfume que contenga pino. ¿Sí?
6: Uh-huh.
2: Las personas nacidas en esta fecha, mi querido hermano, y que pertenecen a esta constelación, quiero decirle que son personas realistas. Son dotados de energía para avanzar en la vida. Les gusta impresionar mediante la apariencia, la palabra o la influencia. Les gusta ser elegantes. Son cuidadosos en la calidad de su trabajo. Son ahorrativos. En el amor son eternos enamorados y se ven involucrados en grandes conflictos sentimentales, ¿ok?
6: Sí.
2: A ver, mi querido hermano, usted es un hombre, como dice su horóscopo, un hombre emprendedor y trabajador, ¿no?
6: Uh-huh.
2: Que siempre ha querido salir adelante, ¿no? Siempre quiere echarle la mano, que siempre quiere, lógicamente, echarle todos los kilos y hacer un esfuerzo grande para salir adelante. ¿Es así?
6: Sí.
2: ¿Sí?
6: Sí.
2: Y mi querido hermano, pero usted se esfuerza y las cosas no le salen muy bien, ¿no?
6: Pues más o menos.
2: Más o menos. Mi querido hermano, cuénteme una cosa. ¿Usted tiene algún negocio?
6: Pues sí, estoy empezando a hacer bailes en un restaurante bar.
2: Correcto. Y usted quiere saber si esto va a pegar o no.
6: Uh-huh.
2: Si le va a ir bien o no. Si tiene futuro o no. ¿Estamos?
6: Sí.
2: Yo le voy a decir una cosa, mi querido hermanito.
5: Yo lo que veo es que usted tiene suerte, ¿sí? Y esa es una ventaja grande, ¿ok?
6: Sí.
5: La suerte usted la tiene, mi querido hermano, pero usted sabe que no falta el envidioso, ¿sí?
6: Sí.
5: El cizañoso y el malintencionado. Y lo que yo estoy viendo es que esa suerte que usted tiene se la están empezando a dañar, ¿ok?
6: Sí.
5: Hay gente, mi querido hermano, que no quiere que usted simplemente progrese o salga adelante, ¿ya?
6: Sí.
5: Hay gente que usted, mi querido hermano, hay gente que no desea que usted, mi querido hermano, encuentre realmente un buen futuro para usted, ¿sí?
6: Sí.
5: Entonces, a usted, mi querido hermano, lo están salando y están salando su negocio, ¿sí?
6: Sí.
5: El negocio tiene buen futuro, mi querido hermano. El negocio tiene buen futuro, a usted le puede ir bien. Pero, mi querido hermano, ya los envidiosos ya le quieren parar a usted, ¿ok?
6: Sí.
5: Entonces hay que sacar, mi querido hermano, de su vida. Hay que eliminar esa sal que ya empezaron a hacerle, ¿sí?
6: Sí.
5: Y además, después de limpiarlo a usted, le daré algo para que le ponga el negocio y el negocio despegue bien y le pueda ir bien a usted. ¿Ya?
6: Ya.
5: Pero esto hay que hacerlo cuanto antes. Si el negocio está empezando, hay que hacerlo cuanto antes. La idea hubiera sido que usted me hubiera llamado, hubiera venido con nosotros antes de abrir el negocio, ¿sí?
6: Sí.
5: ¿Para qué? Para que lo limpiara, para que usted estuviera bien, con buena vibra, y estuvieran despejados los caminos. Ahora no vaya a esperar que pasen 3 meses, 2 meses, 1 año, ¿sí?
6: Sí.
5: Y cuando ya esté completamente fracasado, vaya a buscar ayuda porque ya no hay nada que hacer, ¿sí?
6: Sí.
5: Hay un dicho que dice que soldado avisado no muere en guerra, ¿sí?
6: Sí.
5: Y yo le estoy diciendo, mi querido hermano, que a usted lo están salando, que están salando su negocio y que hay que limpiarlo cuanto antes. Y que no vaya a esperar que esté completamente mal, arruinado o acabado, para buscar una ayuda, porque ahí sí ya no hay nada que hacer. ¿Estamos?
6: Sí.
5: Entonces, pues, mi querido hermanito, si usted lo desea, yo con mucho gusto lo espero. Cuando usted guste, ¿sí?
6: Sí.
5: Y cuando usted se decida, mi querido hermano, a salir adelante lo más pronto posible.
6: Pues sí, lo más pronto posible.
5: ¿Ok?
6: Uh-huh.
5: Bueno, entonces, mi querido hermano, pues usted ya sabe dónde estamos.
6: Sí, bueno, muchas gracias.
5: Y cuando usted quiera, estoy para ayudarlo, no tiene nada que agradecer. Gracias por su llamada y que Dios lo bendiga.
6: Pues igualmente.
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5: Bueno, mis queridos hermanos, estamos llegando ya al final de nuestro programa, dándole las gracias a todas las personas que nos llamaron. Que estén muy bien, que pasen un buen día y que el Dios Padre Todopoderoso los bendiga.
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1: ¿Qué tal, familia? ¿Cómo estamos? ¿Qué tal? Buenas tardes. Me da mucho gusto saludarle en este super ya jueves con sabor a viernes.

0: 4:22. ¿Qué cree? Hoy no publicamos en el Facebook. No, hoy no publicamos en el Facebook, mi compa. No, hoy no. Solamente el teléfono 834-318-2402. ¿A poco también publicaste ahí en el teléfono? Cállese, que el teléfono está disponible. Sí, 834-318-2402 a través del WhatsApp 834-352-0830. ¿Sale? Vamos a arrancar de la mejor manera. Que tenga usted un excelente jueves y pues a darle con todo, compadre. Vamos a darle bienvenido. 423. ¿Cuánto que es el señor Gavino, compadre?
1: Bueno.
2: Buenas tardes,
1: señores.
2: ¿Cómo está, mi bebé García?
0: ¿Cómo está el más simpático, el más atractivo de la Esperanza?
2: Así como no.
0: ¿Quién es?
2: La cucharita del camino.
0: A ver, dime, ¿qué pasa, hombre? ¿Cómo estás?
2: ¡Oh, vamos, saludos!
0: ¿Sí?
2: ¿Cómo lo quieres?
0: Llorando, compadre, llorón.
2: ¿Llorón?
0: Sí. ¡Guau, tú, véngase!
2: Un saludo para
0: Marín
2: de Localista.
0: Muy bien.
2: Abuelo, ¿viste? Ajá. Localista está bajo Morales. Ven, mi bailador. Arturito Quiñones. Mecánico Calajá. Jorge Manzano. Ven, mi bailador. Y para Jorge Ramírez, de Jomare. ¿Sí?
0: Sí.
2: Para Rogelio Martínez. ¿Y Pedro?
0: ¿Para quién más?
2: Para con Jorge. Me toqué la cuchara de Gavino.
0: Gracias, Gavino. Gracias.
2: Hable un saludo para ti. Cuídate.
0: Señoras y señores, él es Gavino.
2: Exactamente.
0: ¿Eres quién?
2: La cucharita de Gavino. Gracias.
0: Ay, señores, 424, oiga, 424, sube la radio, comadre, sube la radio, pariente, vámonos, véngase.

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Gerarda. Dice, ¿qué pasó, mi Rudel? Estoy esperando el 90% de la lluvia. Dice, compadre, ya quité la ropa como 3 veces y nada, compadre. ¿Qué rollo contigo? Como que le fallaste, compadre.

De sabor, compadre, dice por acá mi compadre Rogelio, dice, oye, ¿qué onda, compadre? Andas medio acá, digo, ¿qué pasó, compadre? Dice, no, andas bien alegre, siempre debe haber motivos para estar alegre, siempre, ¿eh? Le mando un saludo especial a mi compadre, el tremendo Shaggy, ahí le mandamos un saludo a mi compadre, el tremendo Shaggy, saludos Shaggy, ¿cómo estás? Dice por acá, un saludo especial para la gente allá de Conrado Castillo de Padilla también, escuchando su programa, bonito programa, mega, gracias, allá para saludar a mi comadre Chelito en el Fobiste, a mi comadre La Felipona, allá para mi comadre Coquita Puga, Juan y Jalomo, ayer estuvo cumpliendo años. Sí, mi compadre, ¿cómo se llama? Román Torres. Sí, un saludo especial para mi compadre Man Torres, por ahí escuchando en la unidad modelo. 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

0: Pestre de Luz, también saludos. Te dice aquí escuchando. Ok, gracias. Ahorita le mandamos el tema, así con todo gusto. Dale, ándale. Oiga, qué bárbaro, no he lavado desde antier. Usted me tiene. Está como. que llueve y que no va a llover. Oiga, yo siempre le he dicho, la madre naturaleza es bien caprichosa, ¿sí? Ahorita está activo, ¿eh? El porcentaje de alto de. La probabilidad alta de que va a llover, ¿eh? Así es que. ¿Cómo? No descartamos que llueva. ¿Por qué? Ahí está. Este pronóstico activo a 90, 70, 60 hasta el martes, lunes próximo, de que va a llover, así es que abusados y abusadas, ¿eh? Así es que
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A ver, David, Daniel, David Paz, Abraham Paz también, saludos. Por allá por Villa de Casas, oh, hombre, que le andan echando con ganas ahí al tractor los chavalones, qué bueno. Bendiciones a todos los camaradas allá por Villa de Casas. Ahorita les vamos a enviar un tema bien sabrosón, ¿sí? De los temas que nos están pidiendo. Saludos allá para todos ustedes. Gracias por...

No está activo, ¿sí? Este que está ocupado, pues es otra raya, ¿no? Vámonos rápidamente. Oiga, de aquí nos vamos directamente a la información de los deportes. Yo regreso con más a las 5:20 de la tarde para que no me le mueva, no me le cambie, ¿sí? Ese con nosotros de aquí y hasta las 6 tenemos mucho más para ustedes.

HP, la voz aguardientosa de Padilla, aquí andamos, mi Roosevelt, desde las 6 de la mañana, dijo mi compadrito Andresito Ávila. Aquí andamos desde las 6 de la mañana en la venta de jugos.

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2: Hola, ¿qué tal, amables amigos? Con el gusto de saludarlos. Ya es jueves y a esta hora, como es costumbre, enlazados en todas nuestras estaciones de Organización Radiofónica Tamaulipeca para compartir con ustedes lo que hasta el momento ya es historia escrita, la información más completa. Pero también hay contenidos que en agenda hemos seleccionado para traerles en este espacio, así que quédense con nosotros. Esto es ORT Noticias de los Deportes. Comenzamos con información de los partidos de ida de semifinales de la Liga MX Femenil. Ya por fin se dieron a conocer y ya se van a jugar. Y será primero a las 19 horas en el Estadio Hidalgo, las Tuzas del Pachuca locales ante las Rayadas del Monterrey, mientras que en el estadio Nemesio 10 a las 21 horas, la casa de las Diablas Rojas del Toluca, el equipo del Toluca recibirá a las Águilas del América, que quedaron, recordamos, como líderes de la competencia. Así que estos dos partidos juegan el día de hoy, los de vuelta van a ser el próximo domingo 10 de mayo. Ya está lista la gran final de la Champions después del resultado, gran resultado. No hubo tantos goles porque fue más un partido de cuidado para el Paris Saint-Germain, a sabiendas de lo que ya traía como ventaja después del partido de ida en el primer episodio. Sin embargo, se pusieron muy pronto en ventaja. Ousmane Dembélé al minuto 3 puso adelante al equipo del París, esto en la Allianz Arena de la ciudad de Múnich, y sin embargo el Bayern trató de regresar en el marcador hasta el minuto 90 más 4. Harry Kane empató, pero el final global fue de 6-5 a favor de los actuales campeones, que van a buscar el bicampeonato, pero tendrán enfrente en el estadio Puskás Arena al Arsenal, los Gunners de la Premier League. El partido va a ser el próximo día 30 de mayo a las 10 de la mañana, tiempo del centro de México, la final de la Champions. También ya está lista la final de la CONCACAF Champions Cup después de lo que sucedió el día de ayer en la cancha del estadio Nemesio 10. Necesitaba remontar el Toluca y lo hizo en plan grande. 4-0 el resultado de vuelta ante Los Ángeles FC. Los goles fueron del Niño, Everardo del Villar y dos más de Joao Paulo, mientras que Los Ángeles no pusieron ni resistencia, no hubo manera ni siquiera de meter un solo gol, y el final global fue de 5-2. Así los Diablos Rojos del Toluca se ganan el derecho, por cuestiones de reglamento y de cómo estuvieron en lo que fue la fase regular, de ser los locales. Eso solamente va a jugarse un partido, va a ser en la cancha del Nemesio 10, la final ante los Tigres el día 30 de mayo. Todavía por definir el horario. Vamos con información de la NBA. Lo que sucedió el día de ayer, hicieron molestar, se enojaron los Spurs después de que los Minnesota Timberwolves les ganaron el primer partido con toda la fiesta que habían armado, y ayer los apalearon por 133-95 en el tablero final, 38 puntos de distancia inobjetable, 133-95 empatan la serie a 1, mientras que los Knicks en el Madison Square Garden derrotaron 108-102 a los 76ers. Para el día de hoy, las otras llaves semifinales de conferencia continúan: los Pistons de Detroit contra los Cavaliers de Cleveland, y el Thunder de Oklahoma, los actuales campeones, bicampeones, estarán enfrentando a los Lakers de Los Ángeles, los partidos 5 de la tarde y 19:30 horas respectivamente. En los deportes, José Vélez Azad.
1: Buenas tardes.
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3: Para darle las gracias por haberme ayudado con mi problema, ya que me dolían muy feo mis rodillas y ya no podía sostener de pie. Andaba en silla de ruedas y así duré 4 años. Creí que jamás me iba a ver de pie otra vez, ya que mi cuñada fue quien me hizo esto por coraje, porque ella estaba enamorada de mí y yo me casé con su hermana, y de ahí para acá juró hacerme daño y fue como empezó con dolor de rodillas. 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
2: Qué bonita la testimonia de don Arturo. Uy, Samanda pura pía. Así mucha gente da su agradecimiento. Así mucha gente da gracias a papaíto Dios, a mamaíta Luna, que indio venir de trapecio amazónico a ayudar a todos ustedes. A la señora Emilsen, ay, Samanda Purca Cacharamandú. Amiga doña Emilsen, escúchame, escúchame. Haceme favor. 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Por eso te duele mucho el pecho, te cansas demasiado, te ahogas como que te falta el aire, y en las noches tiene mucha pesadilla que no recuerda, y muchas veces te caes de cama y te ha golpeado cabezota. ¡Ay, chamanda pura pía! 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Vamos a contestar también al señor don Alejandro Marín. Alejandro Marín, escúcheme, Huitoto. Ese coche que usted tiene de taxi servicio pública, que tiene menos de año haber comprado y que está dañado, que no cuenta remedio, ¡uy, Samanduí! Dentro del tanque de gasolina tiene brujería, hueso de muerto, otras cosas que no puedo mencionar. Y todo eso se lo hizo una amante que tiene tu hijo, porque tu hijo maneja coche, taxi, y él tiene un amante, y como él dejó amante, esa mujer pagó a brujo para que en tanque gasolina le pusiera brujería. Por eso mantiene tu taxi dañado, tu taxi en el taller, y está nuevecita, nuevecita, Huitoto. Hágame favor, me va a consultar urgentemente. Va a venir prontita, ligerita, porque yo me voy

0: 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José Luis no es el hombre para ti. Él es un borrachote, un mantenido. Sí, hijo de papi y mami. Y él sabe que tu familia será adinerada y que tú eres dueña de una gran fortuna. Por eso este hombre no trabaja, se la pasa borracho con amigos en fiesta, no hace nada y te ha dicho que quiere casar contigo. ¡Ay, chamangua! ¡Uy, chacarapatimba! Quita ese hombre de tu vida que te va a desgraciar, te va a hacer sufrir y no te va a dar la felicidad que tú te mereces, hermana Lupita. Tú has tenido mala suerte en amor porque te persigue hombre casado, hombre comprometido, hombre que tiene mujer, hijos, siempre te buscan y hombres interesados como este, la José Luis. 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
1: Para agradecerle por lo que me ha ayudado. Batallé mucho, sufrí mucho al ver al sufrir a mis hijos. Creí yo pues que era pues normal, una etapa en su vida que como adultos tenían que pasar. Pero después me di cuenta que no era así. Cuando yo lo conocí a usted, me ayudó con todos mis hijos por una mala persona que a mí no me podía ver, que yo le caí mal. Me dio en donde más me dolía, en mis hijos. Y así, aunque fueran unos adultos, así me les pudo hacer daño. Llegó al momento en que mis hijos pierden su trabajo, mi hija vivía violencia, tenían que a veces venir hasta la madrugada, y al verlos yo sufrir a ellos, pues yo también sufría junto con ellos. De pronto lo conozco a usted, me ayuda, y bendito Dios, ahorita tengo a mi familia muy, muy bien. Mi hijo, el más grande, dejó completamente los vicios y es algo que en verdad no había podido hacer ni con internarlo ni con nada de eso. Ya lo había mandado varias veces a varias agrupaciones de rehabilitación, pero no me le ayudaban. Pero todo venía junto con eso, hasta que lo conozco a usted. Usted me empezó a ayudar y le tengo mucho agradecimiento. Cuídese, bendiciones.
0: Así habla mucha gente agradecida, mucha gente feliz. Se

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1: Es la música de los traileros, y tú te vas, se llama Los Traileros del Norte. Oiga, ya son las 5 de la tarde con 21, 5:21. Continuamos con más música. Por acá déjeme saludar a la gente de acá de Cadereyta, Nuevo León. Saludos, amigos de Cadereyta. ¿Cómo estamos? Allá don Lacho y a doña esta, ¿cómo se llama? Doña Ramoncita Tinajero. Le mandamos un saludo allá por la Sultana del Norte. Saludos a toda la gente allá escuchando la HP, la 97.5. Muchas gracias. Vámonos con esto. A ver, ¿qué más tenemos, mi querido Charlie? ¡Súbele!

0: ¡Ándale! Bueno, oiga, antes de continuar, permítame mandar un saludo para la gente de allá de San Carlos, Tamaulipas. Y mi amiga la Filipona ya no habló, que ya no habló la Filipona, ¿eh? ¿Por qué? 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

0: Ya 5:28, a la hora exacta aquí en Ciudad Victoria, la capital tamaulipeca, una temperatura de los que tenemos, chavalón, chécale ahí, 31 grados, la temperatura aquí en Ciudad Victoria, sensación térmica de los 36 grados. Tenemos llamada, buenas tardes.
1: Buenas tardes, compadre Rubén.
0: Mi amigazo Peña, de Siete Bravo.
1: No saben cuándo anuncian lluvia.
0: La lluvia ahí viene ya, en camino, ¿sí?
1: ¿Dónde viene?
0: Pues fíjate que está el pronóstico de agua hoy, mañana, sábado, domingo, lunes, martes, miércoles. Sí.
1: Ojalá a ver si refresca.
0: Sí, no me le espanten, déjenla que se venga, ¿sí?
1: Sí. No, está bueno, compadre. Dios por delante, compadre.
0: ¿Cómo has estado? ¿Bien?
1: Sí, no, tendrá por ahí a Sergio, el bailador.
0: Sergio, el bailador. Pues déjame checar por aquí. Sergio, sí, claro, ahorita se lo mandamos, ¿eh?
1: Está bueno, gracias.
0: Sí, la tengo, Peña.
1: Gracias, gracias.
0: A ti, cuídate. Órale, mi amigo Peña, allá en el 7, bravo. Y ahora que le iba a poner el puñaco de cuerda. Ahora no tengo Sergio el bailador, ahora no tengo un muñeco de cuerda. ¿Cómo ves, compadre? Vámonos al corte y regresamos, no le mueva, no le cambie.
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1: Quiero mandar un saludo a mi compadre Ramiro Castillo, Ramiro Castillín, el Ramirín Castillo, le mando un saludo, dice, por acá te escucho en la colonia Tamatán, compadre, mándale un saludo especial a mi papá, a Don Chendo, que por aquí está trabajando, echándole ganas, y pues ya sabes, escuchando la más prendida 97.5 FM. Muchas gracias. Allá para saludar también a don Teo, sí, don Teo González, mi compadre Teo González, ¿cómo está, don Teo? Le mando un saludo, dice, por acá escuchando por Proxionamiento San Luisito, aquí estamos al pendiente, escuchando su programón, dice, con la mormeta Ragatablas, dijo que ya no espanten el agua, hombre, por favor, tanta falta que nos hace el agua y la están espante y espante. Saludos, gracias por acompañarnos en esta tarde de jueves con sabor a viernes.

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1: Junior y los Reales de Nuevo León con ese tema, se llama Extraña Manera, Reales de Nuevo León y Lalo Mora.

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1: Trae manera la voz de los Reales de Nuevo León y Lalo Mora Jr., compadre. Extraña manera, ¿sí? 5:43 avanzamos. La temperatura en Ciudad Victoria, compadre. Sí, 30 grados. Ya se hora, ya es la hora del café, ¿no, don Casi?
2: Pues ahorita tú que sales.
1: No, yo salgo hasta las 8. Yo salgo hasta las 8, don Casi. Yo salgo hasta las 8. ¿Usted que ahorita ya se va a dar vuelta allá para el mercado? Pero, oiga, continuamos. 5:43, ya 5:43. Vámonos con más música, más ambiente. Ya casi nos vamos de la 97.5 FM. Vámonos.

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6: Para saludar a mi compadre Felipe Vázquez y Yuli Vázquez, ¿cómo está Yuli? Allá por la colonia Tecnológico, espero que por ahí nos esté acompañando todavía, ¿sí? Allá para Yuli y Felipe Vázquez, allá en la colonia Tecnológico, a don Juan Flores y Flora Vázquez, allá por el postenero de San Carlos, que también todos los días nos escuchan a través de la radio, la XHHP, ¿sí? Allá para Mari Díaz y la pequeña Aitana, también les mandamos un saludo, ¿sí? Allá en la Mainero, ¿sí? Salud para toda la gente por ahí en la Mainero. Allá le mando un saludo muy especial también allá para mi compadre, don Guillermo y doña Gloria, ¿sí? ¿Quién más, compadre? Acá para la raza de este lado, acá para don Ramón y doña Mine, mi compadre Chuy Segovia, mi compadre Jean Carlos. No, toda la raza que por ahí nos sigue desde la colonia Mainero. Sí, allá para mi compadre Peña en el 7 Bravo, ahí se la mandamos.

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1: Ya nos vamos. Mañana viernes para recordar, ¿verdad? Mañana viernes del recuerdo. No, qué bárbaro. Mañana aquí lo esperamos, primeramente Dios, si Dios me lo permite, de 6 a 8 de la mañana. Aquí estaremos con usted en el viernes del recuerdo, mañana en el Morning Show. Antes, salud para Gilberto Sosaya, cumpleaños, Ayapa Lupe, Cheyo Sosaya, El Zorro y Neto Climas y David Segura, aquí echándole ganas, dice por acá, saludos, gracias. Buenas tardes, Rubén, quiero un saludo para la familia Hernández Vega, te escuchamos por accionamiento San Luisito, y otro saludo para mi cuñada Juanita Vega Cruz, atentamente Charlo Hernández, Marta Alicia Porras, Paulín Castillo, Martínez Moncada. ¿Qué dice Paulín Castillo Moncada? ¿Qué dice? Saludos para la pequeña Nati y el Sebas, aquí están, escuchando la radio. Bien, vamos, gracias. Se quedan con Justo Coronado Garza, la voz alegre de San Carlos. Hasta el día de mañana, cuídense mucho. Que Dios.

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